0: certamen. Regreso con ustedes, Lalo, amigos de Amor. Fuerte abrazo para todos.
1: Muchas gracias, Arturo, y amigos de Amor 95.3, solo música romántica. Soy Lalo Cortés y esto fue Amor, Pasión y Fútbol.
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5: Ya son las 6 de la tarde en este jueves 11 de junio del 2026. Un día histórico para México porque por tercera ocasión en nuestra historia recibimos la fiesta más grande del fútbol del mundo. Te mando un abrazo a la distancia. Yo soy Melanie Garza. Si tú me escuchas por primera vez, si eres un visitante, un extranjero, bienvenido seas. Yo a todos extranjeros, visitantes, foráneos, los recibo con los brazos abiertos. Gracias a nuestras escuderías Didi, Uber, InDrive, que nos ayudan a llegar a más personas. Tal vez tú dices, Mel, yo estoy de paso en la ciudad, yo vine a esta fiesta del fútbol, pero mi Uber te viene escuchando. Bueno, tú, Uber divino, Didi divino, InDrive divino, ¡mua!, te mando un beso. Y a ti, visitante, te mando un abrazo a la distancia. Yo soy Melanie Garza y a pesar de que hemos tenido un día movido, día feriado para muchos, oficialmente para otros no, pero la ciudad sí es un caos, sí hay mucho tráfico, sí se está viviendo de todo, sí después de haber experimentado el FanFest y el movimiento y la inauguración, bueno, pues mucha gente anda viendo qué plan saca en la Ciudad de México, ¿no? ¿Qué hacemos? ¿A dónde vamos? ¿Qué conocemos? Te mando mucha luz. Espero que disfrutes esta ciudad hermosa que yo, de la cual me he enamorado en estos 9 meses aquí. Y bueno, a pesar de este día histórico, tenemos que continuar con la programación habitual. Tengo la mejor música romántica, pero también regreso con nuestra conversación de las 6. Tendremos un ejercicio de decreto en vivo y hoy me encantaría que tú y yo dejáramos de vivir con miedo. En esta hora vamos a identificar, ¿vives con miedo? ¿Vives con base en el miedo? ¿Vivo con base en el miedo? Lo platicamos. Súbele a tu radio que yo te acompaño en Amor 95.3.
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2: Vives con base en el miedo. ¿El miedo mueve tu vida, motiva tu vida? ¿Tú en este momento de tu existencia, en esta etapa específica de tu vida, en este presente, sientes miedo por algo? ¿Sientes miedo? Yo sé que lo pensaste. Sé que lo trajiste a tu mente. En esta hora vamos a descubrir si vivimos con miedo. ¿Cómo se ve una persona que vive con base en el miedo, dándole tanto lugar al miedo? ¿Tienes comportamientos diferentes a los de los demás? ¿Físicamente sientes como una tensión constante, una fatiga crónica? ¿Renuncias a nuevas oportunidades? ¿Renuncias a empleos, a relaciones, por temor a que te lastimen, a que no funcionen las cosas, a no poder? ¿Tienes una necesidad de control muy grande porque buscas planificar cada detalle de tu día? ¿Intentas anticipar todos los escenarios catastróficos? Tal vez eres muy complaciente y sueles decirle que sí a todo mundo para evitar el conflicto, para prevenir el rechazo. Constantemente utilizas frases como ¿y si me pasa esto? ¿Y si no puedo? ¡Ay, no, mejor no! O por inseguridad minimizas tus logros, le restas valor a tus propios éxitos. No quieres resaltar, te da vergüenza. En cualquier situación, tu mente primero se va hacia los riesgos en lugar de las ventajas. Tu mente siente miedo en lugar de emoción. Te aíslas, a veces te distancias de amigos o familiares. Así se ve una persona que vive con base en el miedo. Pues hoy yo deseo de todo corazón que tanto tú como yo soltemos esto. En esta hora me encantaría que tú dijeras, yo vivo sin miedo. Y ojo, el miedo es necesario. Un cuerpo que no experimenta temor es un cuerpo que no está funcionando bien. El temor existe por algo. Previene que estemos en riesgo. Pero vivir sin miedo va más allá. Vivir sin miedo es más profundo. O sea, es no vivir gobernado por el miedo. No tomar decisiones grandes en esta vida con el miedo de que las cosas no se den. Los que viven sin miedo son libres. A moverse, a intentar, a vivir, a experimentar, a dar el paso. Y tal vez tú no has dado ese paso. Bueno, quédate conmigo. En esta hora decretamos en contra de este miedo. En Amor 95.3, solo música romántica.

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2: Amigos de Amor, que tengan un excelente camino. Yo soy Mariela y les tengo más información.
3: Aviso.
2: Se recupera la circulación en ambos sentidos de Calzada de Tlalpan entre el Eje 5 Sur y Anillo Periférico. Esto en la Alcaldía Coyoacán después del partido que se llevó a cabo en el Estadio Ciudad de México.
3: Mucho tráfico.
2: También les comparto que está complicado Avenida Sonora. Esto desde Chapultepec hasta Insurgentes. Constituyentes, complicado desde Periférico hasta Circuito Interior.
3: Ligera carga.
2: En Avenida Central desde Río de los Remedios hasta Avenida 412. Avenida Patriotismo con ligera carga desde San Antonio hasta Alfonso Reyes.
3: Buen avance.
2: Y libre Plutarco Elías Calles desde Río Churubusco hasta Eje 4 Sur.
3: Clima.
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Te sigo acompañando en este día histórico para nuestro país. A pesar de todo lo que se está viviendo con respecto al fútbol, la neta, yo tengo que continuar con programación habitual. Sigues escuchando Amor 95.3, solo música romántica. Yo soy Melanie Garza y en esta hora, hoy estamos decidiendo que no vamos a vivir ni un día más gobernados por el miedo. Oh, a ver, el miedo es natural, el miedo es necesario. Un cuerpo que no experimenta temor es un cuerpo que no funciona bien. Porque genuinamente necesitamos el miedo para no entrar en riesgo, en situaciones peligrosas, para salir de riesgos verdaderos. Pero a veces nuestra cabeza se inventa cada riesgo. O todo es un riesgo. Nuestra mente inmediatamente se va para todos los escenarios catastróficos que pueden suceder. Nos sentimos emoción ante las oportunidades o situaciones. Sentimos miedo. Sentimos nerviosismo. No te pido que no sientas temor, más bien te pido que no vivas gobernado por el miedo. Eso es mucho más profundo. O sea, yo no vivo gobernado por estos pensamientos catastróficos. Yo no creo que esos pensamientos serán mi realidad. Yo no organizo mi vida alrededor del miedo. Yo no evito vivir experiencias nuevas por el miedo. Yo no evito intentar por el miedo. Yo no tomo decisiones en mi vida desde el miedo de que qué tal si mañana no tengo, qué tal si mañana no puedo. Aquellos que viven sin miedo son libres de moverse, de intentar, de actuar, de vivir, de experimentar. ¿Sabes? El antídoto para el miedo es el amor. Pensaríamos que es la fe, y sí, definitivamente, pero la fe nace también de este mismo amor. Basado en que yo me amo tanto que confío en mis capacidades, confío en lo que merezco, confío en que las puertas se abrirán para mí, confío en que soy capaz. La fe en mí, la fe en mi vida, la fe en que las cosas se acomodan, nace del amor hacia mi persona. También nace de la fe hacia el amor más grande en el que tú creas. Dios, la vida, el universo, la Virgen María, el ser humano necesita creer en algo. Si crees que eres amado, si crees que mereces, si crees que eres capaz, si crees que has nacido para algo grande, si crees que puedes resolver lo que sea que se presente en tu vida, el miedo se disipa. Yo te invito a creer, te invito a amarte, te invito a creerte amado y te invito a dejar a un lado el miedo. Espero esto llegue a tu vida en el momento correcto. Te mando un abrazo a la distancia. Yo soy Melanie Garza. Vuelvo para que decretemos juntos contra este miedo en Amor 95.3, solo música romántica.

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Cerremos esta hora de programa como bien sabemos hacerlo, decretando en vivo. Súbele a tu radio, yo soy Melanie Garza. A esta hora, si es que no lo habías experimentado conmigo, anótalo. A esta hora, generalmente, tú y yo vivimos un ejercicio de decreto en vivo después de aventarnos una conversación divina a las 6 de la tarde. Hoy terminamos la hora rompiendo las cadenas del miedo en nuestra vida. Identificamos que muchos de nosotros vivimos gobernados por el miedo. Tomamos decisiones con base en el miedo. Experimentamos la vida con miedo. Te contaba cómo se ve una persona así. Muchos nos identificamos, yo me incluyo. Y entendimos la perspectiva de que el antídoto, la cura para el miedo es el amor. El amor hacia nosotros mismos. El creernos amados por un amor más grande, en el que tú decidas creer, Dios, la vida, el universo, la Virgen María, en quien tú crees. ¿Cómo, Mel? ¿Cómo el amor funciona? Es que el amor hacia ti y el confiar en que eres amado trae fe. De que las cosas se van a dar, de que las cosas se van a acomodar, de que mereces tener una vida en donde las cosas funcionen en tu beneficio. Creyendo que ese amor más grande te surte de todo, te vuelve abundante, trae prosperidad y está trabajando con tu vida. Vivir sin miedo es una práctica de todos los días. Si tú dices, Mel, yo quiero ser libre, te invito a que vivas conmigo a este ejercicio de decreto. Ponemos una mano en el pecho, otra mano con la palma hacia el cielo y decimos lo siguiente. Yo vivo sin miedo. Yo vivo sin miedo. Soy guiado por el amor. Yo soy llevado más lejos. Yo confío en que las cosas se darán para mí. Yo confío en que merezco el éxito que sueño. Yo confío en que soy capaz de superar lo que venga. Y yo confío en los planes de ese poder mayor en el que yo creo y cómo acomoda todo a mi favor. Divino, ¿no? Tú y yo lo creemos juntos en Amor 95.3, solo música romántica, y escúchame en línea en iHeartRadio. Gracias por vivir este ejercicio conmigo. Buen camino y buenas tardes.

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1: Amigos de Amor 95.3, solo música romántica, soy Lalo Cortés y bienvenidos a esto que es Amor, Pasión y Fútbol. Y les cuento que hoy se realizó la gran inauguración de la fiesta del fútbol con un despliegue de música que pasó de lo prehispánico y hasta lo más moderno. Se realizó esta gran inauguración de la fiesta del fútbol en el Estadio Ciudad de México con una lista de artistas y canciones que hizo esta fiesta un gran ambiente. Primero Lila Downs, que le dio la bienvenida al mundo en el centro del campo. Luego vino la banda tapatía Maná con su clásico Cómo te deseo para darle paso a Danny Ocean. También estuvo Belinda y de Iztapalapa para el mundo Los Ángeles Azules. También estuvo J Balvin, que le dio el toque latinoamericano, ese saborcito a toda esta ceremonia con Calor y Like It, para finalmente darle paso a Shakira y a Burna Boy con Die Die, el tema de esta justa. Y ahora vamos a enlazarnos con Arturo Sanguino, que nos tiene todos los detalles después del juego. Adelante, Arturo, te escuchamos.
2: Gracias, Lalo, amigos de Amor. Aquí estamos en el Estadio Ciudad de México, tras el partido donde México ganó 2-0 a Sudáfrica. Así es, México consiguió su primera victoria en un partido inaugural del certamen futbolístico más importante de este verano. Los goles fueron de Julián Quiñones y Raúl Alonso Jiménez. Así es, el Lobo de Tepeji por fin anotó en una copa y hoy hizo

0: vibrar aquí al Estadio Ciudad de México, que sigue la fiesta, ¿eh? Lo pueden escuchar ustedes aquí cantando las de Vicente Fernández. Evidentemente se consiguió el resultado esperado. Más allá de las expulsiones que tuvo Sudáfrica, México hizo un gran papel. Y también por ahí al final César Montes se va expulsado, complica un poco el próximo partido ante Sudáfrica, pero eso ya se analizará más adelante. De momento estamos todos felices porque México arrancó con el pie derecho este certamen. Regreso con ustedes, Lalo, amigos de Amor, fuerte abrazo para todos.
1: Muchas gracias, Arturo, y amigos de Amor 95.3, solo música romántica. Soy Lalo Cortés y esto fue Amor, Pasión y Fútbol.
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6: Bienvenidos incondicionales a un jueves histórico. Hoy estoy que ni yo me aguanto, ¿eh? Y si les caigo gorda, sorry, pero es que estoy emocionada por lo que vivimos hoy en nuestro país, a pesar de todo el drama, a pesar de lo que pasa en nuestra ciudad. Yo sé que hay opiniones diversas, yo sé que no todo el mundo está contento por esto, pero a pesar de todo eso, que yo del todo tampoco, sí estoy contenta por ver cómo México hoy está en los ojos del mundo, de vivir algo histórico, en donde por tercera vez en su historia, México recibe la fiesta más grande del fútbol en el mundo. Les mando un abrazo a la distancia, soy Melanie Garza. A pesar de eso, a pesar de que hoy es un día especial, nosotros tenemos que continuar con la programación habitual. Y yo no les iba a faltar con la hora de Luis Miguel, ¿eh? Súbele a tu radio, bienvenido, bienvenida. Ya sabes, pide la canción que tú quieras. El requisito es el mismo de siempre. Comparte una anécdota, historia, vivencia, recuerdo que tengas con esa canción de Luis Miguel y yo automáticamente te la pongo. Porque queremos chisme, queremos historia, queremos morbo, queremos escuchar las canciones de Luismi diferente, con otros oídos. Y eso es gracias a tus historias. Yo soy Melanie Garza, me quedo hasta las 9, pero arrancamos esta hora de Luis Miguel. Hoy, como es un día especial, regálenme la primera canción. Tengo muchas ganas de escuchar esto. Te lo regalo con amor. En Amor 95.3, solo música romántica. Escúchame en línea en iHeartRadio. Y regreso para complacerte. Te leo en el Facebook, Melanie Garza en Amor. En el Instagram, @soyMelanieGarza. Y en el Talkback de la aplicación iHeartRadio.

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2: Hola, Melanie Garza, buenas noches. Estoy escuchando 95.3 en La Hora de Luis Miguel. Pues la canción que yo quiero escuchar es La Chica del Bikini Azul, ya que esa canción la escuchaba con mi papá desde que era muy chiquita. Espero que la puedas poner bonita.

¿Qué canción tan maravillosa me acaba de pedir esta mujer divina? Está en Instagram como Y en la Torre. Así está, Y en la Torre. It de la Torre. Así se llama. Hola, It. Gracias por mandarme mensaje al Instagram, @soymelanigarza. Dice, hola, Mel, yo te quiero pedir una canción, por favor. Yo se la cantaba a la persona que hizo que me gustara mucho, Luis Miguel, con la que lamentablemente nunca pude pasar de ser solo amigos. Creo que nunca tuvo el valor y aunque para mí lo fue todo, ahora ya no sé nada de él. Pero esa canción me sigue estremeciendo. Se llama Soy lo Prohibido. Gracias y bonita noche. No, y bonita noche para ti. Gracias por compartirnos una anécdota tan personal. Gracias por confiar en la hora de Luis Miguel y pues luz y un abrazo hasta donde se encuentre este hombre que no se atrevió. Pero que bueno, algo bueno dejó el cucaracho, o sea, el gusto por Luis Miguel. Te mando un abrazo a la distancia. Suena Soy lo Prohibido. En Amor 95.3, solo música romántica para It.

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6: Amigos de Amor, ya de regreso con más información.
7: Aviso.
6: Las estaciones Ciudad Universitaria y Centro Cultural Universitario de la Línea 1 del Metrobús se encuentran sin servicio en ambos sentidos por intervención.
7: Mucho tráfico.
6: Se complica Periférico desde Viaducto Miguel Alemán hasta Paseo de la Reforma. José Vasconcelos, complicado entre Constituyentes y Benjamín Franklin. Avenida Tláhuac Lento entre José Clemente Orozco y Periférico.
7: Ligera carga.
6: En Desierto de los Leones, entre Periférico y Supervía Poniente. Parque Lira con ligera carga desde Viaducto Miguel Alemán hasta Constituyentes.
7: Buen avance.
6: Además, nada te detiene en Calzada de Tlalpan desde Eje 7 Sur hasta Viaducto.
7: Clima.
6: Nos mantenemos en 18 grados. 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
1: Hola Mel, buenas noches. Quería ver si me pudieras complacer con la canción de Cielo Rojo de Luis Miguel, ya que hoy es el cumpleaños de mi mamá y es una canción que le gusta muchísimo. Pues hoy cumple 75 años y me gustaría darle ese pequeño detalle. De antemano te agradezco mucho. Bonita noche.

0: Gracias por sus peticiones, gracias por sus notas de voz. Y recuerden también al Facebook Melanie Garza en Amor o al Instagram @soymelanigarza. Hoy recibimos sus peticiones en el buzón de la hora de Luis Miguel. Y como siempre, el tollback de iHeartRadio, el botón rojo del micrófono en la aplicación de iHeart, está disponible para que me dejes tu nota de voz y pidas la canción que quieras. Voy de lleno a escucharlos y a cumplir con otra complacencia. Estoy muy emocionada por la canción que va a sonar y más emocionada por el papel de locutorazo que tomó el Radio Escucha de hoy. Hola, buenas noches.
1: Hola, Melanie. Me llamo Heiner.
0: Mucho gusto.
1: Me gustaría que pusieras Pupilas de Gato aquí en Amor 95.3. Solo música romántica.

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0: Son las 7:49. Gracias por seguir conmigo en La Hora de Luis Miguel.
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2: Amiga, ¿qué tal? Muy buenas noches. Número uno, te felicito por tu programa. Me encanta. Te habla Donaí de León, Guanajuato. Y me gustaría que pusieras la canción de Luis Miguel, Hasta que me olvides, ya que me recuerda un gran amor.

Cerremos la hora del Sol de México con la última complacencia. Esta es la última que cabe. Yo los invito a que mañana me vuelvan a escuchar a partir de las 7 y así como van llegando sus audios y sus mensajes y sus DMs en el Instagram, @soymelanygarza, así van entrando. Vamos al Facebook, Melanie Garza en Amor. Dice Jessica Villafuerte: hola Mel, ¿cómo estás? Te mando un abrazo a la distancia, como dices tú. Te cuento que soy de Moroleón, Guanajuato. ¡Wow! Gracias por escucharme desde otras ciudades. Dice: te cuento que todos los días te escucho, pero nunca, nunca me pierdo la hora de Luis Miguel. Es mi favorita. Él es mi sol, es mi ídolo. Y quisiera sentir que estoy cerquita de ustedes allá en la Ciudad de México, escuchando mi canción favorita. Es Pensar en Ti. Espero me puedas complacer. Esta canción para mí es muy especial, y más especial ahora escuchar que dices mi nombre en la hora de Luis Miguel, que siempre escucho. Con mucho gusto, Jessica. Va para ti con todo el amor del mundo mundial. Gracias por escucharme y te mando un abrazo a la distancia hasta Guanajuato. Que tengas un gran camino, una gran noche. Esto es Pensar en Ti. Y así cerramos la hora de Luis Miguel en Amor 95.3.

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2: Bienvenida al mundo en el centro del campo. Luego vino la banda tapatía Maná con su clásico Cómo te deseo para darle paso a Danny Ocean. También estuvo Belinda y de Iztapalapa para el mundo Los Ángeles Azules. También estuvo J Balvin, que le dio el toque latinoamericano, ese saborcito a toda esta ceremonia con Calor y Like It, para finalmente darle paso a Shakira y a Burna Boy con Die Die, el tema de esta justa. Y ahora vamos a enlazarnos con Arturo Sanguino, que nos tiene todos los detalles después del juego. Adelante, Arturo, te escuchamos.
3: Gracias, Lalo, amigos de amor. Aquí estamos en el Estadio Ciudad de México, tras el partido donde México ganó 2-0 a Sudáfrica. Así es, México consiguió su primera victoria en un partido inaugural del certamen futbolístico más importante de este verano. Los goles fueron de Julián Quiñones y Raúl Alonso Jiménez. Así es, el Lobo de Tepeji por fin anotó en una copa y hoy hizo vibrar aquí al Estadio Ciudad de México, que sigue la fiesta, ¿eh? Lo pueden escuchar ustedes aquí cantando las de Vicente Fernández. Evidentemente se consiguió el resultado esperado. Más allá de las expulsiones que tuvo Sudáfrica, México hizo un gran papel. Y también por ahí al final César Montes se va expulsado, complica un poco el próximo partido ante Sudáfrica, pero eso ya se analizará más adelante. De momento estamos todos felices porque México arrancó con el pie derecho este certamen. Regreso con ustedes, Lalo, amigos de amor, fuerte abrazo para todos.
2: Muchas gracias, Arturo, y amigos de amor 95.3, solo música romántica. Soy Lalo Cortés y esto fue Amor, Pasión y Fútbol.
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4: Poco a poco se va acabando el día. Ya son las 8 de la noche, no sé en qué momento. Hoy estamos a las 8 de la noche en este día, yo les digo, histórico, jueves 11 de junio del 2026. ¡Wow! Hoy fue la inauguración de la fiesta más grande del fútbol. Pasaron muchas cosas, vivimos un gran partido México-Sudáfrica, nos emocionamos, estamos llenos de visitantes en la Ciudad de México. Sí, la ciudad ha sido un caos, sí, el Zócalo y el Fan Fest. Sí, hay mucho que platicar. Hay mucho drama, pero mucha emoción, pero mucho chisme. Yo me estoy enterando de todo en redes sociales porque estoy aquí encerradita en la cabina. ¿Cómo les fue con este día feriado? ¿Bien? Sé que algunos siguieron chambeando. Tal vez tú me escuchas en tu turno nocturno. Tal vez tú dices, Mel, es el día en que yo tengo que aprovechar para trabajar. Yo aprovecho el movimiento. Soy escudería. Didi, Uber, InDrive. Bueno, gracias. Tú dices, yo soy extranjero y estoy escuchándote en mi Uber. Bueno, bienvenido. Te recibo con los brazos abiertos. Yo soy Melanie Garza y esto es Amor 95.3. Solo música romántica. Continuamos con programación habitual. Yo te comparto una historia como ya es costumbre en la noche de historias, como ya es costumbre. Te regalo un paquete en Amores más adelante. Prepara tu aplicación de iHeartRadio porque sabes, esta es la hora más regaladora que tiene Amor 95.3 en las noches. Y se van combos de promociones que no encontrarás en ningún otro lugar. ¿De acuerdo? Quédate conmigo. Te abrazo, te deseo un gran camino a donde vayas y vuelvo en tres canciones con la historia de hoy aquí en Amor 95.3.

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Bienvenido, bienvenida a nuestra noche de historias. Gracias por estar conmigo tras haber escuchado música maravillosa en Amor 95.3. Tú y yo tenemos la oportunidad de desconectarnos, de relajarnos y de entrar con nuestra imaginación a una historia divina. Espero que esta historia, esta anécdota, esta reflexión, que al final del día eso es, una forma de aprender, de crecer, de pensar diferente, llegue a tu vida en el momento correcto. Se titula El fuego y el clarín. Es una historia de Jorge Bucay que es poderosísima. Súbele a tu radio que empiezo a contártela en este momento. Pues cuenta la leyenda que había un pueblo en el que se producían incendios devastadores con gran frecuencia. Y estos arrasaban con las casas, estos se llevaban los edificios completos. Y todo el mundo vivía preocupado cada cierto poco tiempo. Los habitantes del pueblo decidieron reunirse un buen día para poner fin a esta oleada de incendios que se producían cada vez más frecuentes. Y para ello, pusieron en común una serie de propuestas aportadas por todos los lugareños. Pero en medio de esa reunión y entre todo el griterío que habían organizado, un joven alzó la voz y explicó su propuesta. Él dijo: miren, me he dado cuenta de que cruzando el pueblo, al otro lado del bosque, hay un pueblo muy similar al nuestro que nunca tiene incendios. Así que yo propongo viajar hasta allá y averiguar cuál es su secreto. Pues al escuchar las sabias palabras del joven, todo el pueblo se quedó pensando, terminaron aceptando la propuesta. Creyeron que esta era la mejor opción, así que le encomendaron esta difícil

difícil misión de viajar al otro pueblo a este tan sabio joven. Él tenía que ir a recabar información útil y regresar con una solución para los problemas que ocasionaban los incendios. ¿Qué crees que pasa con este joven? ¿Crees que sea una buena idea el ir a otro pueblo a tratar de imitar lo que ellos hacían? Bueno, quédate conmigo, vamos a platicarlo juntos en esta hora de programa. Yo vuelvo, esta historia, te prometo, tiene un final divino. Y la escuchas conmigo en Amor 95.3, solo música romántica. Y escúchame en línea en iHeartRadio.

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2: Con la poderosísima María José, cortesía de Amor 95.3, solo música romántica. Les mando un abrazo, les tengo invitaciones para que vayan a ver a La Josa, tengo pase triple, pero como ustedes me lo escribieron y me lo pidieron al Facebook, Melanie Garza en Amor, les regalo boletos además de pantalla para papá. Este paquete enamores incluye un pase doble para que se vayan a ver a La Josa más una pantalla. ¿Qué? Padrísimo, ¿no? Gracias a Hania y a Jacqueline que me pone Mel, quiero ganar boletos dobles y una pantalla para papá. Adri Sarcet dice, queremos pantalla para papá, saludos Melanie. Salo G. Ross dice, saludos Mel, te escucho en este momento y me encantaría ganarme una pantalla gratis. Isa Mustier, así está en Facebook, dice, ya sintonicé Amor 95.3 y quiero un paquete en amores con una pantalla. Y así como esos muchos mensajes. Muchas gracias por estar conmigo. Les mando un abrazo con todo el amor del mundo. Se va este pase pa' que te enamores. La Josa pase doble más pantalla para papá. En la estación más regaladora de todas, Amor 95.3, solo música romántica. Ok, ¿listos? A la una, a las dos y a las tres. Participamos en la aplicación de iHeartRadio. Entra, busca Amor 95.3 y ya que nos escuches, ahí te aparecerá un botón rojo del micrófono. Ahí la de dale clic y me dejas nota de voz con tu nombre completo, tu número de teléfono y dime que quieres este pa' que te enamores de La Josa y listo. Soy Melanie Garza y esta es la hora más regaladora de Amor 95.3, la hora del pa' que te enamores.

continuamos en esta oportunidad para escuchar el cuento de Jorge Bucay titulado El Fuego y el Clarín, que cuenta la leyenda de un pueblo que constantemente sufría de numerosos incendios. Incendios que provocaban que el pueblo estuviera constantemente en crisis porque sus casas y edificios eran completamente arrasados por estos desastres naturales. Y un día, en una junta de pueblo, intentando descifrar el problema, cómo solucionar este tema de los incendios, un joven alzó la voz, levantó la mano y dijo: yo creo que tal vez esto es tan sencillo como visitar a un pueblo vecino que es prácticamente igual al nuestro y que nunca parece tener incendios. Tal vez ellos podrían compartirnos su secreto. A lo que todo el pueblo accedió a que era la mejor idea y le otorgaron la difícil tarea de dirigirse a ese pueblo.

pueblo y convencer a los lugareños vecinos que compartieran su secreto. Y bien, así sucedió. Ahí nos quedamos en la historia. Yo continúo leyéndotela. Pues tras largas horas de viaje, finalmente este joven llegó al pueblo que se encontraba al final del bosque, donde casualmente un grupo de lugareños estaban esperándolo amablemente. Pues se dio la plática, él explicó el porqué de su llegada y estos hombres, muy tiernos, aceptaron el compartir su verdad. Y dijeron lo siguiente: mira, no es que tengamos menos incendios que ustedes, es que nosotros nos preocupamos por apagarlos con mayor rapidez. Y el chico pues se quedó intrigado a ver cómo, o sea, ¿ustedes también tienen incendios? A lo que el lugareño le responde: claro, solo nosotros nos preocupamos por apagarlos cuanto antes. ¿Y cómo le hacen para apagarlos tan rápido?, preguntó el joven. Muy sencillo, responde este lugareño. Nosotros tenemos un clarín, o sea, una especie de corneta que tocamos apenas se produce un incendio para así alertar a todo el pueblo. Y tras oír este secreto que parecía tan simple, el joven regresó a su aldea, pues emocionado por contárselo a todo el mundo. ¿Pero qué pasa con el pueblo? ¿En serio un clarín, una corneta es suficiente para el problema que tenían con los incendios? Tú y yo lo platicamos en dos canciones y regreso para terminar nuestra historia aquí en Amor 95.3, solo música romántica.

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1: Para mí es un gusto acompañar tu camino. Vamos con más información.
2: Aviso.
1: También considera que después del paso de aficionados hacia el Ángel de la Independencia, ya se libera la circulación en ambos sentidos de Avenida Insurgentes, entre Rivera de San Cosme y Calle Puebla en la Alcaldía Cuauhtémoc.
2: Mucho tráfico.
1: Se complica el avance en José Vasconcelos entre Constituyentes y Benjamín Franklin. Periférico a vuelta de rueda desde Alencastre hasta Avenida del Conscripto. Lento Constituyentes entre Avenida de las Torres y Lomas Altas.
2: Ligera carga.
1: Avenida Benjamín Franklin con carga que avanza desde José Vasconcelos hasta Nuevo León. Parque Lira con ligera carga desde Viaducto Miguel Alemán hasta Constituyentes.
2: Buen avance.
1: Y libre Miguel Bernard desde Otón de Mendizábal hasta Juan de Dios Batis.
2: Clima.
1: Nos mantenemos en 18 grados. Yo soy Mariela y estás en compañía de Amor 95.3.
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Estamos por terminar nuestra anécdota, nuestro cuento nocturno y bueno, para quienes van llegando y no tuvieron chance de escucharlo completo, se llama El Fuego y el Clarín y es del maravilloso Jorge Bucay. Bien, pues, ¿qué pasó? Este joven regresó a su pueblo y contó el secreto del pueblo vecino. Ellos apagaban sus incendios utilizando un sistema con clarín. O sea, sí, una tipo corneta que tocaban cada vez que se ocasionaba un incendio para alertar rápidamente a todo el pueblo y que entre todos pudieran trabajar sobre este. El chico regresa, cuenta a su pueblo lo que había aprendido y una vez ahí compraron entre todos un clarín que colocaron en el centro de la plaza del pueblo. Y de esta forma, tanto el joven como todos los habitantes ya estaban seguros de que sus problemas con los incendios se habrían acabado. ¿Por qué? Porque estaban haciendo lo mismo que el pueblo vecino. Podrían advertir rápidamente a todos lo que estaba sucediendo para que los incendios se apagaran lo antes posible, para poner manos en el asunto, para encargarnos entre todos del problema y dejar de ser víctimas de estos incendios que llegaban y por el quejarnos, por el sufrirlos, por el asustarnos, por el inmovilizarnos, permitíamos como pueblo que crecieran. Sin embargo, esto no ocurrió. Sí, no ocurrió, ya que en ese pueblo nadie sabía tocar el clarín y los incendios

siguieron sucediendo, siguieron arrasando con todo sin que ningún habitante pudiera hacer nada. Tú dirás, Mel, qué tontería. O sea, entonces la historia, ¿de qué va? Qué tontería. O sea, no pudieron hacer nada. ¿Cómo no se les ocurrió otro sistema? Si ya se dieron cuenta que el secreto es actuar sobre los incendios. Yo sé, yo sé. Pero hay una moraleja en esta historia. Y esta moraleja nos cuenta que a veces no sirve limitar a alguien para solucionar nuestros mismos problemas, ¿sabes? ¿Cuántas veces no quieres hacer todo lo que dice la influencer? ¿Cuántas veces no te comparas porque las cosas no se te solucionan, aunque haces lo mismo que tu amiga? Es que una verdad es que cada uno de nosotros debemos contar con nuestros conocimientos propios, tomar nuestras propias decisiones y reconocer qué herramientas son las que nos van a permitir sacar nuestras soluciones adelante. Si no, nos vemos igual de brutos, ¿no?, que estos lugareños. Ahí te dejo la anécdota. Yo soy Melanie Garza y me despido de Amor 95.3, solo música romántica, al menos por esta noche, porque regreso mañana a partir de las 4. Recuerda, desde muy temprano estamos conectadas tus locutoras favoritas, Rocío Córdoba, luego Sandra Villalobos y una servidora, Melanie Garza. Te honro, te bendigo, te abrazo a la distancia y regresamos mañana aquí en Amor 95.3, solo música romántica.

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2: Amigos de Amor, ya de regreso con más información.
3: Aviso.
2: Tome nota porque ya se restablece el servicio del tren ligero de Tasqueña a Xochimilco. Esto después del retiro de objetos en vías y limpieza de estaciones.
3: Mucho tráfico.
2: Se complica viaducto Río de la Piedad entre Francisco del Paz y Troncoso y Zaragoza. Circuito interior avanza lento desde Eje 3 Urañil y viaducto Río Piedad. Ejército Nacional también un poco lento desde Jaime Balmes hasta La Fontaine.
3: Ligera carga.
2: En Congreso de la Unión desde Consulado hasta Calzada San Juan de Aragón. Eduardo Molina con carga que avanza desde Río de los Remedios hasta Calzada San Juan de Aragón.
3: Buen avance.
2: Y libre Constituyentes entre Periférico y Lomas Altas.
3: Clima.
2: Nos mantenemos en 18 grados. 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
1: Amigos de Amor, ya de regreso con más información.
2: Aviso.
1: Toma nota porque por un accidente, servicios de emergencia acuden a Ignacio Allende y Londres. Esto en la colonia del Carmen, alcaldía Coyoacán.
2: Mucho tráfico.
1: También les comparto que está complicado viaducto Río de la Piedad. Esto desde Francisco del Paz y Troncoso hasta Zaragoza. Lento José Vasconcelos entre Diagonal Patriotismo y Benjamín Franklin. Periférico lento entre Paseo de las Palmas y Ejército Nacional.
2: Ligera carga.
1: Eduardo Molina con carga que avanza desde Río de los Remedios hasta Calzada San Juan de Aragón. Eje 2 Norte también con carga que avanza. Esto desde Paseo de la Reforma hasta Circuito Interior.
2: Buen avance.
1: Y con buena circulación la autopista México-Pachuca desde San Pedro Jalostoc hasta Periférico Río de los Remedios.
2: Clima.
1: Toma nota, nos mantenemos en 17 grados. 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

0: la libertad. Soy Enrique Iglesias y os quiero mandar un fuerte abrazo y nos vemos dentro muy poco. Bye.
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1: Amigos de Amor, ya de regreso con más información.
2: Aviso.
1: Toma nota porque si el último número de tus placas es 9 o 0 y cuentas con engomado azul, tu vehículo debe verificar antes del 30 de junio.
2: Mucho tráfico.
1: También te comparto que el avance ya se complica en viaducto Río de la Piedad. Esto desde Francisco del Paso y Troncoso hasta Zaragoza. Ejército Nacional lento desde Jaime Balmes hasta La Fontaine.
2: Ligera carga.
1: Encontramos carga que avanza en Calzado de la Viga desde Ermita Iztapalapa hasta Avenida Canal de Apatlaco. Eduardo Molina se mantiene con carga que avanza. Esto desde Río de los Remedios hasta Calzada San Juan de Aragón.
2: Buen avance.
1: Y con buena circulación Plutarco Elías Calles desde Eje 1 Oriente hasta Circuito Interior.
2: Clima.
1: Toma nota, nos mantenemos en 18 grados y esperamos una temperatura mínima de 17 grados. 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
2: Amigos de Amor, ya de regreso con más información.
3: Aviso.
2: Permanece cerrada la circulación en ambos sentidos de Paseo de la Reforma, entre Maestro Antonio Caso y la Glorieta de la Diana Cazadora, por evento en inmediaciones del Ángel de la Independencia. Utiliza como alternativa Avenida Chapultepec, Rivera de San Cosme y Circuito Interior.
3: Mucho tráfico.
2: También les comparto que está un poquito lento periférico. Esto desde Paseo de las Palmas hasta Avenida Ejército Nacional.
3: Ligera carga.
2: Calzada de la Viga con carga que avanza desde Ermita Iztapalapa hasta Avenida Canal de Patlaco. Eduardo Molina con carga que avanza desde Río de los Remedios hasta Calzada San Juan de Aragón. Javier Rojo Gómez con carga que avanza. Esto desde Leyes de Reforma hasta Zaragoza.
3: Buen avance.
2: Y libre calzada de Tlalpan desde División del Norte hasta Metro Portales.
3: Clima.
2: Nos mantenemos en 17 grados. 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
1: Hola, ¿qué tal? Para mí es un gusto acompañarte. Vamos con más información.
2: Aviso.
1: Está cerrada la circulación sobre calzada Minas de Arena desde Sur 122 hasta Avenida de las Torres. Sobre Avenida de las Torres se implementa reversible en Avenida Río Tacubaya hasta Calle 2.
2: Ligera carga.
1: El avance ya se complica en Avenida de las Torres desde la autopista México-Puebla hasta Calzada Ermita Iztapalapa. División del Norte con carga que avanza desde Universidad hasta Río Churubusco. Avenida Molier también con carga que avanza desde Presidente Masaryk hasta Miguel de Cervantes Saavedra.
2: Buen avance.
1: Y con buen avance Avenida Talismán, desde Calzada de Guadalupe hasta Eje 1 Oriente.
2: Clima.
1: Toma nota, nos mantenemos en 17 grados. 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
3: Hola, ¿qué tal? Vamos con la última.

0: próxima información vial.
1: Aviso.
0: Recuerda que mañana no circulan los autos con holograma 1 y 2 de verificación. Con engomado azul, terminación de placas 9, 0 y permisos.
1: Buen avance.
0: Con buen avance, Avenida Coyoacán desde Concepción Beisteguía hasta Eje 8 Sur. Circuito interior libre desde Avenida Jardín hasta Rivera de San Cosme. Gabriel Mancera libre desde Universidad hasta Matías Romero. Insurgentes con buen avance desde Río de los Remedios hasta Acueducto de Guadalupe. Viaducto Miguel Alemán es una excelente opción. Esto desde Calzada de Tlalpan hasta Viaducto Río Becerra.
1: Clima.
0: Nos mantenemos en 17 grados. Para mañana se espera una temperatura máxima de 24 grados y una mínima de 14 grados con 20% de probabilidad de lluvia. Yo soy Mariela y fue un gusto acompañar tu camino a través de Amor 95.3. Hasta mañana.

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2: Analizamos la realidad económica de los nuevos hogares y te compartimos cuatro claves fundamentales para reorganizar tu dinero y construir estabilidad futura.
3: ¡Comenzamos!
1: Revista del consumidor.
2: El camarón es uno de los productos pesqueros favoritos de las y los mexicanos, ya que además de que es delicioso, está disponible en el mercado durante todo el año. Además, nuestro país es el segundo mejor productor pesquero y acuícola de camarón en Latinoamérica, según un reporte de la Organización de las Naciones Unidas para la Alimentación y la Agricultura.
3: Su consumo aporta vitamina B12, B9 y B3, las cuales apoyan al metabolismo, al sistema nervioso y al sistema inmune. Sin duda es el candidato perfecto para el platillo sabio Profeco de este mes. Un delicioso aguachile de camarón con puré de camote. Una preparación fresca y con equilibrio de cítricos y picantes.
2: Atrévete a probar esta combinación gastronómica. Para esta receta necesitaremos los siguientes ingredientes: 500 gramos de camarón mediano o grande, sal, pimienta blanca molida, 120 mililitros de pulpa de maracuyá fresca, 180 mililitros de jugo de limón, un limón amarillo, jugo y ralladura, un pepino pelado, un chile serrano, un chile habanero pequeño, medio manojo de cilantro, 40 mililitros de aceite de oliva, una cucharadita de miel y una cucharadita de salsa de soya.
3: Para la parte dulce del platillo, el puré de camote, ocuparemos 280 gramos de camote naranja, 2 cucharadas de mantequilla sin sal, 2 cucharadas de crema para batir, 1 cucharadita de miel de abeja, sal, pimienta negra molida, 1 pizca de canela en polvo, 1 cucharadita de aceite de oliva, 2 cucharadas de nuez, 2 cucharadas de queso de cabra.
2: Y para el emplatado necesitamos una taza de cebolla morada fileteada, una taza de pepino en láminas finas, un cuarto de mango petacón en cubos pequeños, medio manojo de cilantro criollo, 2 cucharadas de ajonjolí negro tostado, semillas de maracuyá y tostadas horneadas.
3: Ya con nuestros ingredientes listos, empezaremos con la preparación del aguachile. Comenzamos limpiando y abriendo los camarones con un cuchillo pequeño en corte mariposa para retirar la víscera. Una vez limpios, los colocamos en un bowl y les espolvoreamos sal y pimienta blanca. Después, los refrigeramos. Mientras tanto, licuamos la pulpa de maracuyá fresca, el jugo de los limones y la ralladura, el pepino pelado, el chile serrano y el habanero, el cilantro, el aceite de oliva, la miel, la salsa de soya y salpimentamos al gusto. Colamos la mezcla parcialmente para conservar un poco de textura. Luego, la agregamos al bowl de los camarones. Revolvemos y los dejamos de 5 a 7 minutos.
2: Para la preparación del puré de camote, comenzamos lavando y secando los camotes. Los llevamos al horno enteros con aceite y sal a 180 grados Celsius durante 50 o 60 minutos. El camote debe quedarnos muy suave para poderle retirar la cáscara sin dificultad. Lo machacamos y lo colocamos en un recipiente para reservarlo. A fuego bajo, en una olla, agregamos mantequilla y la crema para batir. Apagamos la mezcla antes de que hierva. Integramos esta mezcla al camote machacado con movimientos de abajo hacia arriba. Luego incorporamos la canela, la miel, el queso de cabra, la nuez y salpimentamos al gusto. Antes de servir es muy importante integrar a nuestro aguachile, el pepino, el mango y la cebolla.
3: Ahora sí, ya que tenemos ambas preparaciones listas, vamos al emplatado. En una tostada horneada, colocamos el puré de camote y el aguachile.
2: Terminamos con semillas de maracuyá, el cilantro, un poco de aceite de oliva y espolvoreamos el ajonjolí.
3: Ya tenemos listo nuestro aguachile de camarón. No olviden que el platillo sabio Profeco es fácil de preparar, tiene buen sabor, aporta un balance nutricional y rinde para varias porciones.
2: En este caso, esta preparación tiene un costo de 290 pesos y 94 centavos y está pensada para 6 porciones. Anímense a prepararlo y cuéntenos en nuestras redes sociales cómo les quedó.
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3: En la familia

0: Hay temas que pocas veces nos atrevemos a tocar, pero es importante y útil hablar de ello. Uno de esos temas es ¿qué pasa con la paternidad y las finanzas tras una separación? Ya que reajustar las cuentas es clave para la tranquilidad familiar.
1: Y junio, mes en que se celebra la figura paterna, representa una oportunidad para reflexionar cómo ha ido transformándose este rol. Durante una separación de pareja se requiere reorganizar las finanzas para seguir cumpliendo con las responsabilidades y mantener el equilibrio personal.
0: Además, hay que tener en cuenta que este es un tema del presente, debido a que los cambios en la estructura familiar son cada vez más frecuentes. De acuerdo con el Instituto Nacional de Estadística y Geografía, en 2024 se registraron 161.932 divorcios en México, lo que equivale aproximadamente a 33 divorcios por cada 100 matrimonios.
1: Sin duda, este contexto refleja que las separaciones forman parte de la realidad actual y que cuando ocurre, no solo implica una transformación emocional. Pasar de un sistema compartido a uno individual exige una administración consciente, ordenada y sobre todo alineada con la situación presente.
0: En otras palabras, se necesita mantener un equilibrio financiero que implica cubrir responsabilidades compartidas como el sustento de hijas e hijos mientras se solventan los gastos propios. Es común enfrentar pagos como renta, servicios individuales, traslados o el equipamiento de un nuevo hogar.
1: Muchas veces esto ocurre con el mismo nivel de ingresos o incluso uno menor, lo que hace indispensable replantear la administración del dinero para que la nueva realidad no genere desgaste o desequilibrios. Para que puedas organizar tus finanzas de la mejor manera en esta nueva etapa, aquí te dejamos cuatro claves fundamentales. Toma nota.
0: Clave número uno, redefinir el punto de partida. Antes de decidir, es fundamental tener claridad sobre la situación actual, ingresos, deudas y gastos. Este diagnóstico permite construir un presupuesto realista.
1: Clave número dos, priorizar con visión integral. Las obligaciones legales, como la pensión alimenticia, son pilares del presupuesto, pero deben analizarse junto con los gastos básicos personales y el ahorro. El objetivo es cumplir con los compromisos sin comprometer tus finanzas.
0: Clave número 3. Ajustar el estilo de vida. Intentar mantener el mismo nivel de gasto que se tenía antes de la separación quizá no sea posible. Adaptarse al ingreso disponible es clave para evitar presiones innecesarias.
1: Clave número 4. Organizar los pagos periódicos. Contar con un calendario de pagos y ubicar fechas clave permite tener mayor control. Esta práctica evita recargos y reduce el estrés financiero.
0: Todas estas claves, junto con tu interés por gestionar tus finanzas tras la separación, te permitirán sanar tu relación con el dinero. Porque en esta etapa, la prevención no solo trata de evitar problemas, sino también de establecer las bases de una estabilidad futura.
1: También puedes seguir estas otras recomendaciones. Formaliza acuerdos para tener claridad y certeza jurídica. Crea un fondo de emergencia para respaldar imprevistos.
0: Evalúa seguros que protejan tu patrimonio y capacidad de generar ingresos. Revisa periódicamente tu situación financiera para realizar ajustes oportunos.
1: Una nueva etapa familiar merece un nuevo plan financiero. En la revista del consumidor de junio, te llevamos de la mano para que logres esa tranquilidad que tu familia necesita.
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0: ¿qué tal? Nosotros somos Elefante.
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0: 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Son las 12 con 38 minutos.

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1: Va. Qué pata pata.

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Son las 5:27.

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0: 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Son las 5 con 40 minutos.
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2: Es Amor 95.3, solo música romántica. Buenos días. Muy buenos. Hagamos que sean, ¿sabes? Primero que nada, reconociendo a esa personita que te topas cuando te lavas los dientes o cuando vas y te quitas la guarda, cuando llegas al baño y reconoces cómo amaneciste. Ojalá te reconozcas por todo este esfuerzo que vienes haciendo día con día. Ojalá te recuerdes que eres valiente, eres fuerte, eres suficiente. Y así salgas a la vida, entendiendo todas tus fortalezas. Y salgas sabiéndote fuerte. Hoy tenemos un día llenito de cosas buenas, empezando por la música. Yo soy Rocío Córdova y me gusta invitarte a que me acompañes, a que me permitas acompañarte hasta las 11 de la mañana. Así que le ponemos play al 95.3 de FM. Buenos días, enamorados.

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2: La estabilidad emocional jamás vive en

línea recta. Sube, baja, frena, aumenta. Así como la naturaleza cambia de color y de estación, nosotros también. Y la misión que tenemos es aceptar nuestros diferentes estados y facetas, sin quedarnos mucho tiempo en lo mismo. 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Muy buenos días.

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Algunos pensadores como Séneca decían que la suerte es lo que sucede cuando la preparación se encuentra con la oportunidad. O sea que más que algo mágico, la suerte es estar lista para cuando llega ese chance. Algunos otros, como los existencialistas, dicen que no hay tal cosa como la suerte. O sea, tú haces tu destino, cada decisión va construyendo tu camino. Pero hay otra perspectiva. Desde la ciencia, la psicología ha venido estudiando a las personas que se consideran afortunadas. Y curiosamente, no es que les pasen muchas cosas buenas, sino más bien son más observadoras. Suelen ser personas más resilientes ante lo malo y están más abiertas a nuevas experiencias. O sea, no es que les pasen más cosas buenas, simplemente esta apertura les permite ver mayor número de oportunidades. Y entonces van creando de esta forma su suerte. Pero desde la espiritualidad o la energía hay muchísimas corrientes que también dicen que solemos atraer lo que vibramos. Si estás conectado con la abundancia, la confianza, la gratitud, entonces pareciera que se abren las puertas. Y no porque el universo te premie, sino porque tú mismo, digamos que entras en otra sintonía, tomas otro tipo de decisiones. Así que tal vez la suerte existe, pero es una combinación. Podemos estar hablando de preparación más oportunidad, pero también hay que sumarle actitud y energía. ¿Tú has sentido que tienes suerte o que tuviste suerte o tú mismo la creaste? En Amor 95.3, solo música romántica, yo te digo buenos días. Soy Rocío Córdoba. Hay más música.

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2: Hola, ¿qué tal? Es un gusto para mí acompañarte. Yo soy Gaby y te traigo toda la información para tu camino.
3: Aviso.
2: Déjame platicarte que hay servicios de emergencia laborando en la autopista México-Querétaro a la altura del kilómetro 48 con dirección a la Ciudad de México. Esto debido a un accidente. Además, nos vamos a encontrar con un corte preventivo en Avenida 20 de Noviembre a partir de José María Izasaga debido a manifestantes. La alternativa es utilizar Congreso de la Unión.
3: A vuelta de rueda.
2: Hay que tener paciencia porque vamos a encontrar la autopista México-Puebla con bastante tráfico del eje 10 Sur al distribuidor vial La Concordia.
3: Carga.
2: Tenemos Avenida Guelatao con ligera carga de la calzada Ignacio Zaragoza a la calzada Ermita Iztapalapa.
3: Buen avance.
2: En Canal de Miramontes, entre la calzada Taxqueña y Río Churubusco.
3: Clima.
2: Tenemos 15 grados en la temperatura. 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
1: Ya las 6 con

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1: Hola, ¿qué tal? Es un gusto acompañarte.
2: Aviso.
1: Hay reducción de carriles en el eje central desde Buenavista hasta Neptuno debido a obras. Como alternativa se puede utilizar la calzada Vallejo.
2: A vuelta de rueda.
1: Tenemos el avance bastante complicado en periférico de viaducto Miguel Alemán hasta llegar a Constituyentes.
2: Carga.
1: La vas a encontrar en Avenida Guelatao de la calzada Ignacio Zaragoza a la calzada Ermita Iztapalapa.
2: Buen avance.
1: Tenemos Gabriel Mancera libre de Universidad a Matías Romero, así como en Industria Militar del Boulevard Pípila hasta llegar al periférico.
2: Clima.
1: La temperatura está en los 14 grados y esperamos una máxima de 23 para esta tarde. Yo soy Gaby y tú continúas escuchando más música aquí en Amor 95.3.

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3: Ella, arquitecta de su propio destino, vencedora del caos diario. Él, discreto acompañante de su esfuerzo, beneficiario silencioso de una historia que no escribió. Y así, mientras ella levanta imperios con una mano y arregla el mundo con la otra, él confirma la vieja teoría. En la naturaleza también existe el parasitismo emocional, aunque visto desde afuera, algunos lo siguen llamando equilibrio de pareja. ¿La lección? Las hembras que pueden con todo atraen a machos que no resuelven y que no sirven para nada. Y no pienso discutirlo. Amiga, date cuenta. Es Amor 95.3, solo música romántica. Buenos días.

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2: Sí, señor, es la sección de Johnny. La gente está muy loca. Y para esta sección, yo le quiero dar la más cordial bienvenida a Juan Carlitos Mora.
3: Mi querida Rocío, ¿cómo estás?
2: Oh, clarísimo.
3: Gracias, muchas gracias.
2: ¿Cómo estás?
3: ¿Y tú?
2: Bien, bien, aquí yo ya te estaba esperando, ¿eh?
3: Aquí estamos. Y hoy te traigo algo, una locura de amor.
2: Anda, pues, esas me gustan.
3: Cuando andabas de novia, ¿no tuviste a un novio loquito que te decía, vamos a tal parte? O sea, algo de locos. La montaña rusa. O vámonos a escalar.
2: No.
3: Ok.
2: No.
3: O vámonos a andar en bici en el periférico.
2: No.
3: ¿No?
2: No llegué a estar tan enamorada para hacer una cosa de esas, ni tampoco tan tururú para fijarme en un cuate que te propusiera una cosa de esas. Digo, unas peores, pero...
3: Bueno, suelen suceder, ¿no?
2: Sí, claro.
3: Por ejemplo, hay parejas que les gusta y comparten la afición por ir al teatro.
2: ¿No? Eso suena más normal. Ajá.
3: O porque otra cosa puede ser por los memoramas. Dicen, ay, me gusta, ¿no?
2: Vamos a jugar un memorama.
3: ¡Ay,
2: no,
3: sí!
2: No me suena.
3: Bueno, tienen ese tipo de cosas. O la pintura. Entonces había un cuate allá en Inglaterra que no traía pareja. Entonces dijo, pues me voy a meter a esta aplicación de citas. Y le puso, busco pareja. Tengo 38 años. Estoy soltero. Trabajo en tal lugar y estoy buscando una mujer para ser pareja con que le guste el rock and roll.
2: Ajá.
3: El metal, o sea, la música de metal.
2: Ok.
3: Que de preferencia tenga de afición los tatuajes.
2: Ándale.
3: Ajá. Y que le guste las series de ciencia ficción y de terror.
2: Órale. O sea, muy específico él.
3: ¿Y qué crees?
2: Que no llegó nadie.
3: ¿La encontró?
2: Ah, ¿sí la encontró? Ah, yo pensé que la combinación así, Bueno, es que me tienes que dejar ver quién es el rockero tatuado. Porque pues está papito, hasta la que no le gusta, dice que le gusta, ¿no?
3: Pero bueno, eso no es lo interesante. Lo interesante y lo loco que pasó fue cuando se conocieron. Entonces se citaron, chatearon, se mensajearon y dijeron, pues vamos a vernos. ¿Dónde nos vemos? Pues vamos a tomar un café. Y se fueron a tomar un café.
2: Uh-huh.
3: Y en esa primera cita cometieron su primera locura.
2: Válgame, a ver.
3: Ya te tengo entretenida.
2: Sí. O sea, en la primera cayeron
3: en
2: los
3: la
2: dos
3: primera.
2: En la misma locura. A ver.
3: ¿Sabes cuál fue su primera locura? Cha, cha, cha, chan.
2: Leche con pan.
3: Fue a robar un banco.
2: Ah, o sea, así leve. ¿Es en serio? Así tranqui. ¿Esto es así como la señora Silvia Pinal, caso de la vida real?
3: Totalmente,
2: ¿señor?
3: Real. Y tenemos un grupo de investigadores que lo avalan.
2: A ver.
3: Pareja que se conoció en una app de citas, roba banco en su primera cita.
2: O sea, no tenían para la cuenta en la cafetería.
3: No, no, no, no.
2: ¿Quién los llevó?
3: Es una locura,

0: Ya sí, sé, pero ¿qué los hizo en tan poquito tiempo decir que hubo? Pues nomás quiero robar un banco. Ah, yo te apoyo sin problema.
1: Pues sí, en su intento de robo de banco, porque fue un intento, pues al final me los apañaron. Y al final...
0: ¿A la cárcel?
1: Se los metieron al bote, claro.
0: ¿Es en serio?
1: ¿Johnny?
0: ¿De dónde los
1: Inglaterra.
0: Señor? Fíjate. No, pues les duró poco el romance, ¿no? O allá habrán citas conyugales, ¿no? Él se echa un brinco. Bueno, la va a visitar a ella y luego ella... ¿No?
1: Pues sí.
0: Exacto. Le pues querían meter más emoción.
1: No lo sé,
0: ¿no?
1: Pero...
0: Una ondita así loca.
1: De lo que sí estamos claros y certeros es que la gente está loca por amor.
0: O sea, con tal de, sí, encontrar el amor. Pero... ¿él de verdad quería encontrar el amor o quería una cómplice para hacer sus fechorías? Que en realidad eso es el amor, fíjate. Estamos buscando un cómplice.
1: Pero mira, te voy a quitar la venda de los ojos.
0: A ver.
1: ¿Quién planteó el robo del banco?
0: Fue ella.
1: Fue ella.
0: Ajija de eso. Pues lo vio así con ondita y dijo, pues en una de esas, si este se anima.
1: Lo echó a andar.
0: ¿No?
1: Y lo pongo a chambear.
0: Ay, Dios mío. Pues sí, esta sí es una locura. No sé si de amor, pero sí es locura al final de cuentas.
1: Pues entonces, veredicto.
2: Johnny, la gente está muy loca.
0: Ay, joles.
1: ¿Tú le entrabas?
0: No, señor. La verdad, no tengo tiempo.
1: Entonces,
0: ¿no?
1: Sí le entras a los memoramas.
0: Un memorama, a lo mejor. Sí. En Amor 95.3, solo música romántica. Muy buenos días.

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5: Ya las 7:03 en México. Buenos días.
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5: Ya las 7:04 en México. Muy buenos días. México amaneció con una, pues con una sonrisa distinta, porque ayer no solo ganó una selección, sino pues la ilusión, ganó la esperanza y ahí vamos. Vamos contentos a seguir este maravilloso encuentro, la justa futbolera aquí en México, y estamos contentos. Se cayó el cielo, eso sí, qué barbaridad. Algunos árboles y hoy es muy evidente que pues la granizada estuvo sabrosa en muchos, varios puntos de la Ciudad de México. Pues bueno, las 7:04, estamos arrancando felizmente en este viernes. 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

Ya a las 7 con 18 minutitos en la Ciudad de México. ¿Sabes qué es algo que nos cambia la vida silenciosamente? Tener una o dos personas con las que pueda ser completamente honesta o honesto. Decirles cómo te sientes sin que sientas que esa persona se asusta. Este tipo de relación en donde una persona puede sostener, digamos que esa versión tuya que no está feliz, que no está equilibrada, en la que no todo está bien, y eso es muy valioso. Encontrar una o dos personas frente a las que no tengas que estar interpretando ningún papel, personas con las que puedas decir, chale, no estoy bien, sin sentir que decepcionas a nadie. Esas personas que no conviertan tu vulnerabilidad en un problema que resolver, sino simplemente acompañarte. Y lo más curioso de todo esto es que esto cambia, digamos que la relación hasta con nosotros mismos, ¿sabes? Cuando alguien recibe nuestra verdadera versión sin juzgarla, empezamos a dejar de juzgarnos nosotros también y descubrimos que sentir tristeza no nos vuelve débiles o tener dudas no nos hace incapaces, que pedir ayuda nos hace ser simplemente humanos. Así que si tienes una o dos personas que aguanten tu verdadera versión, eres muy afortunado o muy afortunada. Las 7 con 20 minutitos en la Ciudad de México. Arranquemos juntos este viernes con amor. Buenos días.

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1: Hola, ¿qué tal? Es un gusto para mí acompañarte y traerte más información.
2: Aviso.
1: Déjame platicarte que tenemos reducción de carriles en ambos sentidos de la calzada San Antonio Abad entre Fray Servando y la calzada Chabacano debido a obras. Las alternativas son Congreso de la Unión, el Eje Central, Isabela Católica y Francisco del Paso y Troncoso.
2: A vuelta de rueda.
1: En la autopista México-Puebla del Eje 10 Sur al distribuidor vía La Concordia, tenemos también la calzada Ignacio Zaragoza con intensa carga del periférico a viaducto Río Piedad.
2: Carga.
1: Vas a encontrar Avenida Guelatao con ligera carga de la calzada Ignacio Zaragoza a la calzada Ermita Iztapalapa.
2: Buen avance.
1: En Adolfo López Mateos, de Bordo de Xochiaca hasta Texcoco, y aprovecha Avenida Río San Joaquín del Agualberto a la Avenida Lomas de Sotelo.
2: Clima.
1: La temperatura está en los 15 grados. Esperamos una máxima de 23. 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
3: Son las 7:29. Buenos días.

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1: Las 7:33, viernes 12 de junio del año 2026. Estas son las noticias. Juan Carlos Luna, adelante.
2: Muchas gracias, Rocío. Les saluda Juan Carlos Luna y esta es la información más importante al momento. Integrantes de la CENTE advirtieron que podrían extender sus movilizaciones a Monterrey y Guadalajara, sedes del gran torneo de fútbol, ante la falta de acuerdos con el gobierno federal, y también analiza nuevas protestas en otras ciudades del país. Renunció Héctor José Contreras, mercader, director del SAT de Quintana Roo, tras acudir al tercer juego de las finales de la NBA en Nueva York, donde además estuvo en la zona VIP en una fila debajo del presidente Donald Trump. El precio de los boletos en esa zona oscila entre los $20,000 y los $40,000, es decir, entre $348,000 y $696,000, lo que contrasta con su nivel de ingresos de $64,000 en promedio. El presidente municipal de Miahuatlán, Oaxaca, César Figueroa, resultó herido en un brazo tras un ataque armado registrado el jueves en la vía pública. Durante la agresión también fue lesionada otra persona y ambos fueron trasladados a un hospital donde se reportan fuera de peligro. Un policía de investigación del Estado de México, identificado como Víctor Manuel Lugo, murió tras ser agredido por un sujeto sospechoso de feminicidio durante un operativo para detenerlo en Cuautitlán Izcalli. La fiscalía informó que la gente logró abatir al agresor para proteger los elementos que lo acompañaban. Ya fueron localizados con vida los creadores de contenido digital que fueron privados de la

0: libertad la madrugada del miércoles por un comando en el municipio de El Rosario cuando se dirigían a Mazatlán, Sinaloa. Autoridades estatales los ubicaron en un filtro de control sobre la carretera federal México 15. Para hoy, el Servicio Meteorológico Nacional pronostica lluvias intensas en zonas del occidente, oriente y sureste del país, incluida la península de Yucatán. La onda tropical número 6 recorrerá el sureste mexicano y continuará interactuando con una zona de baja presión con potencial para desarrollo ciclónico que se ubicará sobre el suroeste del Golfo de México. Esta mañana se registran 14 grados Celsius en la zona metropolitana del Valle de México. Por la tarde se espera ambiente templado a cálido con lluvias fuertes, acompañadas con descargas eléctricas, posible caída de granizo y rachas de viento de hasta 50 kilómetros por hora, condiciones que podrían originar deslaves, inundaciones, encharcamientos y visibilidad reducida. Rocío, hasta aquí la información.
1: Muchas gracias a Juan Carlos Luna, a las 7 de la mañana con 35 minutitos en la Ciudad de México. Y madres buscadoras denunciaron a 3 aficionados de la Selección Nacional Mexicana que esta tarde de jueves tomaron una manta con los datos de una persona desaparecida y después agredieron a un reportero. Estos sujetos, en aparente estado de ebriedad, tomaron una lona de una madre buscadora para cubrirse de la lluvia, esto en las inmediaciones del Ángel de la Independencia. Esto después del partido inaugural de la Copa Mundial de Fútbol. Las madres buscadoras aparecen tomando la lona y reclamando a estas personas, quienes reaccionan de manera violenta y quienes también pues enfrentan a un reportero que pretendía hacer su trabajo, estaba haciendo la nota de lo que estaba viendo. Y de repente, pues lo jalan, le meten el pie, se cae y bueno, evidentemente la falta de, pues, de educación, de empatía, de nacionalismo real es muy evidente. Y desde luego no está mal emocionarse por el mundial, no está mal ser parte de todo esto, anhelar que México logre llegar lejos esta vez. Lo que sí está muy mal es ser indiferente ante este tremendo dolor, ante este tema que es verdaderamente doloroso para México. Las madres que están buscando a sus hijos. En fin, y más otros temas varios que eran muy evidentes entre todas las manifestaciones que habían en la calle. Las 7 de la mañana con 37 minutitos en la Ciudad de México. Hay que educar a los hijos. De verdad, es el mejor regalo que se les puede dar. Si no, estamos criando monstruos. Literalmente hay gente que se comporta como si fueran monstruos. Y así les va a los monstruos. Porque en este caso pudieron con el reportero, desafortunadamente ellos aparentemente se salieron con la suya. Pero no son los únicos monstruos. Y un día la vida los topa con unos de su calaña o peores. Las 7 con 38 minutitos en Amor 95.3, solo música romántica. Buenos días.

La estabilidad emocional jamás vive en línea recta. Sube, baja, frena, aumenta. Así como la naturaleza cambia de color y de estación, nosotros también. Y la misión que tenemos es aceptar nuestros diferentes estados y facetas, sin quedarnos mucho tiempo en lo mismo. 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Muy buenos días.

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1: Amigos de Amor, es un gusto estar de regreso y traerles más información de las calles. Yo soy Gaby.
2: Aviso.
1: Está cerrada la circulación en los carriles laterales de la calzada Ignacio Zaragoza a partir de calle Santiago de la Vega con dirección a la Concordia en la alcaldía Iztapalapa debido a obras a la altura de la estación del metro Peñón Viejo. Las alternativas son avenida Texcoco y avenida de las Torres.
2: A vuelta de rueda.
1: Paciencia, porque tenemos canal de Miramontes con tráfico de la calzada Acoxpa a la calzada Taxqueña y canal de Río Churubusco también tiene tráfico de calle 6 hasta llegar a Zaragoza.
2: Carga.
1: En estos momentos, en el eje 3 Norte, hay carga de avenida Instituto Politécnico Nacional a la calzada Camarones.
2: Clima.
1: La temperatura está en los 15 grados y esperamos una máxima de 23. 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
2: Es Amor 95.3, solo música romántica, 8 minutitos para que den las 8 de la mañana en la Ciudad de México. Oye, estábamos viendo la reacción de algunos extranjeros. Esto fue en la estación Constituyentes, mientras van bajando al metro y están impactados, sorprendidos, porque hay que bajar 3 niveles para encontrar los trenes. Y verdaderamente, pues se sorprenden de la cantidad de escaleras, lo profundo de todo esto, y se ve que les hablan de México porque dicen chale, pues bueno, no dicen chale porque son españoles. Hostias, y ni de coña entramos, ¿no? Decían, porque estaba muy lleno y ellos chiquitos bajaron con su carreola, pero decían, pues ojalá que no tiemble, o sea, saben de la Ciudad de México y los ves pues disfrutando, entrándole a lo que hay, pero disfrutando de México. Hasta donde hemos visto, pues sí, se ven algunas, varias caritas felices, contentos, sonrientes. Y yo quiero pensar que nos vamos a portar a la altura. Y en este momento le hablo a todos los que estarán ofreciéndoles servicios a quienes vienen de fuera. Ayer en la cancha vimos un partido que pues fue muy bonito porque de entrada fue un partido en donde los jugadores mexicanos lo hicieron a la buena. No se valieron de hacer cochinadas y contrastaron finamente con los sudafricanos. Perdón, pero fueron varias. Tan es así que sacaron a 2 de sus jugadores. De este lado sacaron a 1 que ni siquiera me pareció justo. No sé tú qué opines, pero fue bonito ver esta actuación en donde ganamos y lo logramos siendo limpios. Y el mensaje es para los taxistas, pero para cualquier tipo de persona que se tope con un extranjero, no hay que ser hijo, hay que ser derechos, hay que mostrarnos como esa persona que te gustaría encontrarte si estuvieras fuera de tu país. Tenemos la oportunidad, vamos a aprovecharla para hablar bien de México, o que hagamos que se hable bien de nuestro país. 6 minutitos, van a dar las 8 de la mañana en la Ciudad de México. Yo hubiera también muerto por ver la cara de sorpresa cuando empezaron los primeros ¡ole!, ¿no? En el partido, cuando arrancó, era muy bonito escuchar cómo nos hablamos, cómo nos volvemos uno, cómo nos entendemos, cómo nos sincronizamos en las cosas bonitas, los mexicanos. 5:05 en México, muy buenos días. Esto es Amor.

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2: Son ya.

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2: Muy buenos días, las 8:01 a.m. en la Ciudad de México, 15 grados tenemos como temperatura para este viernes en este momento. Estamos en un 12 de junio del año 2026, me da muchísimo gusto saludarte, darte la más cordial bienvenida a una hora más de música en donde vamos a estar platicando, cotorreando el punto, despertando juntos a este pues casi arranque de fin de semana. 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

Confiar en ciertos hombres es como ponerse rubor y nunca saber cuándo vas a quedar como payasa. Amiga, date cuenta. 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Buenos días.

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1: Hola, ¿qué tal? Es un gusto acompañarte.
2: Aviso.
1: Déjame platicarte que todos los viernes y los sábados las líneas 1 y 7 del Metrobús extienden su horario de servicio saliendo el último autobús a la 1 de la mañana de cada terminal. Línea 1 entre El Caminero Indios Verdes y línea 7 de Indios Verdes hasta Campo Marte.
2: A vuelta de rueda.
1: Te vas a encontrar con el avance bastante complicado en Viaducto Miguel Alemán de la Calzada de Tlalpan y hasta llegar a Medellín, así que tómalo en cuenta.
2: Carga.
1: Tenemos en Prolongación División del Norte asentamientos en semáforos de la Glorieta de Vaqueritos a Deportivo Xochimilco.
2: Buen avance.
1: La Calzada de Tlalpan tiene el avance libre de viaducto hasta llegar al Eje 6 Sur.
2: Clima.
1: La temperatura 16 grados y esperamos una máxima de 23. 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
4: Son las 8:27. Buenos días.

Las 8 de la mañana con 39 minutitos en Amor 95.3, solo música romántica. Oye, pues ayer yo sentí que pues todos nos tomamos el día, todos con diferentes justificaciones, pero pues estábamos ahí muy listos para el partido, para la inauguración, para la convivencia, ¿no? Otros para la convivencia, pero la cosa es que sentimos este jueves como si hubiese sido un viernes o un sábado, un domingo, un día así libre de actividades. Pero hubieron papás de familia que dijeron nada de que fútbol ni la Copa del Nada. Y entonces dijeron a la escuela. Y esto pasó en Tijuana por lo pronto. Uno de los padres de familia dijo que era más importante ir a la escuela que estar viendo el partido. Y como él, pensaron otros más, papás de familia, de niñas y de niños, esto en una primaria en Tijuana, y decidieron llevar a los hijos a clases este jueves, pese a que la gobernadora de Baja California, Marina del Pilar Ávila, dio permiso de faltar. Y esto porque este día se inauguraba la Copa Mundial de Fútbol, un partido además entre México y Sudáfrica. Y la primaria, que está ubicada en la colonia Madero, pues decidió que, pese a todo el cotorreo, los chamacos primero tenían que ir a la escuela. Y en la escuela no se transmitió absolutamente nada. Las autoridades dicen única y

0: exclusivamente que la próxima semana van a tener pues un tipo torneo, ¿no? En donde van a estar jugando, en donde van a estar disfrutando de algunos partidos que se estarán haciendo entre los estudiantes, las madres, los papás de familia. Van a hacer un torneo de fútbol justamente para que los chavitos pues se involucren y sí sientan pues todo este ambiente pambolero que se está viviendo en México, pero de una manera más activa, en donde pues puedan disfrutar y saber lo que es el finalmente ser pues partícipe de este tipo de cosas. Está bien, fíjate, porque hablamos de que, a ver, cuando los papás de esta generación éramos chavitos, no había manera, no había motivo alguno que tuviera el peso suficiente, casi casi, para cancelar clases. O sea, no pasaba, pues, no era ni cuestionable. Y hoy se les está pasando la manita, ¿no? Entre que si las juntas de los maestros, pero que si las lluvias, pero que si la calor, pero que si el partidito, pero que... Y los chavitos están creciendo creyendo que, pues, que es un hobby, ¿no? Esto de la escuela y la educación y la preparación y más adelante, pues, van a ser esos profesionistas, empleados que se la van a estar queriendo tomar tiro por viaje, y eso sabemos que pues no está bien. Pero pues un punto medio, ¿no? Diría yo. En este caso, en Tijuana, al parecer se están dando cuenta de todo lo que nos sigue faltando, tanto que hacer en México, que dijeron, chavitos, órale, en la tarde de repetición en la tele. Por lo pronto, a clases. Las 8:43 en Amor 95.3 Hora Música Romántica. Muy buenos días.
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3: Pues, come posso indovinare?

0: Cada vez que rompes una promesa que te haces a ti mismo, le estás enseñando a tu mente que tus palabras no significan nada. Estás debilitando tu propia confianza, tu propio valor. Si no eres capaz de cumplir con tus propias palabras, ¿cómo vas a esperar a que otros lo hagan por ti? La base de la autoconfianza empieza de la manera más simple, en ser un hombre de palabra, una mujer de palabra. No se trata de hacer promesas vacías, se trata de establecer compromisos con uno mismo y honrarlos, sin importar las circunstancias.
1: Te prometo hacerme responsable de mi presente, pase lo que pase, y vivir la vida entera y colorida, no solo por partes.
0: Cada promesa que cumples, cada objetivo que alcanzas, refuerza tu carácter. Es, digamos, que un recordatorio de que eres una persona de principios, que lo que dices tiene peso y que tu palabra es ley. El camino hacia el éxito y la grandeza no se forja en los grandes logros, sino en los pequeños actos de todos los días de disciplina. Cumplir con tus compromisos, incluso con los más pequeños, eso te puede llevar a alcanzar grandes cosas. No subestimes el poder de la constancia, de la integridad. Cada promesa cumplida te va a acercar un paso más a ser esa persona imparable que siempre ha

0: 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Buenos días.
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4: Te da la hora.
5: Muy buenos días, las 9:04.
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5: Es Amor 95.3, solo música romántica. Son las 9:05 en la Ciudad de México. Hoy vamos a hablar de esas cosas a las que una mujer que va creciendo, que va haciéndose segura de sí misma, no renuncia por amor. Y mira que yo estoy segura que hasta la mujer en la versión más moderna, remasterizada y súper picuda y preparada y entusiasmada con su proyecto de vida, quiere amor en su vida. Entonces, es importante el tema, hay que hablarlo. Son las 9:06 en el 95.3 de FM. Soy Rocío Córdoba. Buenos días en Amor.

0: Ya a las 9 con yo a Dios le pido. Oye, son las 9:09 en la Ciudad de México. 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

Amor 95, 3 Solo Música Romántica, ya a las 9 de la mañana con 17 minutitos en la Ciudad de México. Estamos hablando de cosas a las que una mujer segura de sí misma no renuncia por amor. Y fíjate, hay algo muy interesante. Hablando de mujeres seguras de sí mismas, son estas mujeres que se conocen, que se han escuchado, que saben quiénes son y en base a eso hacen un proyecto de vida. Y no solo hacen un proyecto de vida, sino presumen por todo lo alto ese sueño que tienen por cumplir en su vida. Y algunas mujeres, su sueño tiene que ver con armar una familia bonita, con estar en su casa, con tener unos hijos, con hacer un equipo de vida con un hombre, formar una pareja para sacar adelante ese gran proyecto que es una familia. Y hay otras mujeres que dicen, yo sueño con convertirme en la directora de una enorme empresa o yo quiero poner mi propia empresa y sueño también con tener una pareja, con hacer una familia, porque hay quienes también quieren esto, lo otro, aquello y también lo otro, ¿por qué no? Y lo consiguen. Pero el punto número uno es saber qué quieres. Y otro muy importante cuando hablamos de seguridad es entender a quién necesitas para lograr ese proyecto de vida. Y no tener que renunciar a nada de lo que tu mente y tu corazón te llaman a hacer. Y es aquí donde a veces nos equivocamos. Porque alguna vez yo veía un meme que me parecía maravillosamente

pensante que decía, a ver, si la conociste haciéndote galletas y hablándote de que su sueño era hacer una familia y que le encantaba estar en su casa y que quería quedarse en su... ¿Por qué luego le pides que trabaje o le exiges que produzca dinero si su sueño era ese? Y el contrario también. A ver, la conociste chambeando, haciendo, le gusta la onda de crecer profesionalmente y luego quieres que te haga tus enchiladas verdes gratinadas como las del restaurante. No, pues está canijo. O sea, ¿no? Porque hay mujeres que hacen todo y mis respetitos, ¿eh? O mis respetotes para todas esas que, wow, así como te hacen unas enchiladas, son directoras y son muy picudas, wow. Pero lo que quiero yo decir es, vamos pensando quién podría ser un buen equipo de vida para lograr nuestros sueños, y no solo los sueños de la mujer. Hay hombres que también deben de pensar, a ver, si yo quiero lograr esto, ¿qué tipo de mujer necesito para hacer un tremendo equipo? ¿No? La renuncia nos duele. La renuncia la sentimos como una pérdida, como la falta de algo en nuestra vida. Y digamos que una mujer con un proyecto de vida interesante, propio, es la que no quiere renunciar a ser además protagonista de su propia historia. ¿Cuántas historias oímos que ponían pues al amor en el centro de su vida y lo demás a ver cómo se acomodaba? Hoy hay mujeres que ponen en el centro de su vida su proyecto de vida y van viendo cómo acomodan, entre varias cosas, desde luego, también al amor. Y no está mal. No es que sea secundario, sino que están viendo quiénes son para buscar cómo va a ser esa pareja que las pueda acompañar. Son las 9 de la mañana con 21 minutitos en la Ciudad de México. Vamos a música y regresaremos con este temita interesante en el 95.3 de FM. Sí, ganamos 2-0. Sonríe. Es amor. Sí.

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3: Muy buenos días, las 9:30 en Amor.

las 9 de la mañana con 35 minutitos en la Ciudad de México. Estás hablando de esas mujeres picudas que van entendiendo quiénes son, cómo son, lo que merecen. Esas mujeres seguras de sí mismas que no renuncian por amor a sus sueños, a lo que son. Y nada más conveniente para un hombre que una mujer con sueños. Y qué mejor que cumpliendo esos sueños, porque eso les estará garantizando tener a una mujer enamorada de la vida, contenta, dispuesta, llenita de energía, de ganas, de entusiasmo. Y eso es completamente apasionante, estar al lado de una mujer que se está realizando. Y desde luego hay hombres para este tipo de mujeres, porque se requieren hombres que crean en ellas, que las apoyen, que las aplaudan, que las valoren. No que digan, ahora está loca, resulta que quiere, ¿no? Porque los hay, los hay. Y qué maravilla tener de pareja a una persona que, pues sí, que tiene hobbies personales, que entiende lo que le gusta y lo que disfruta. Y es que normalmente hablamos de nosotros cuando nos dicen, ¿y tú quién eres? No, pues yo soy la mamá de fulanito y sutanito. Yo soy la esposa de, o yo soy la, pues no sé, comunicadora, o yo soy la locutora de amor, o yo soy... Pero siempre relacionamos nuestra identidad con nuestras responsabilidades. Y está bien, pero no lo es todo. También podemos... pues ahora sí que relacionarnos con todas esas actividades que verdaderamente nos conectan con la vida, con nuestra pasión y vincularnos con las personas que además disfrutan de eso mismo que nosotros gozamos. Hay quienes se mantienen, pues sí, en ese tipo de actividades, desde algo deportivo o algo creativo, en grupos de pues diferentes organizaciones en donde la gente se enriquece su vida. Y una persona con una vida rica es una persona muy atractiva, porque se nutre constantemente de formas distintas. Y no solo nos nutren las actividades que nos acercan a personas afines a nosotras, sino también justo el nutrir nuestros vínculos fuera de la pareja. Bravo por esas mujeres que entienden que no pueden descuidar a la amiga o que siguen asistiendo a pesar de que están empezando una relación padrísima. Bravo, porque siguen yendo a los desayunos del mes con las amiguis, ¿no? Porque entienden que las amiguis son muy importantes y que las amigas son otra pata fundamental de su mesa, pues, eso que las sostiene. Y también están al pendiente de su familia. Y no se pierden de esas personas que también disfrutan. Y no solo disfrutamos a personas, necesitamos ciertas personas. Y estar con estas personas que, pues sí, cuidan su individualidad es maravilloso. Yo estoy segura que las personas que mantienen esa individualidad, que dicen, sí, te quiero muchísimo, pero te veo luego, porque tengo que hacer esto, tengo que hacer lo otro, mantienen vivo el interés en la pareja. Porque la pareja sigue diciendo, ¿y ahora qué va a hacer? ¿No? Oye, ¿cómo te fue? O sea, es una historia viva que está pasando todos los días con novedades, con cosas interesantes. Sigues aprendiendo de esa persona. Sentarte a platicar con esa persona es interesantísimo. El problema es que muchas veces nos estacionamos en una relación y ya damos por hecho tantas cosas. Y después nos quejamos porque estamos aburridas. Nos quejamos porque, pues, chale, no pasa nada interesante en mi vida. Este hijo ya ni flores me trae, ¿no? Y la ondita es mantenernos al día y estar con alguien que tiene ese interés por mantenerse también al día, con una historia nueva que contarte.

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Hoy estamos hablando de esas mujeres seguras de sí mismas y de todo a lo que no están dispuestas a renunciar. Son las 9 de la mañana con 53 minutitos en la Ciudad de México. Una mujer que se conoce, que se valida y se respeta, no va a poder ser esta mujer que le imponen dentro de la pareja el qué decir, el qué no decir, el cómo comportarse, porque es increíble. En pleno 2026 siguen habiendo muchísimas parejas en donde evidentemente se sigue aplicando el calladita más bonita, ¿no? Y porque yo te doy todo, yo soy aquí el que mando, el que ordeno y el que doy la última palabra, pero son mujeres que viven apagadas, son mujeres tristes, son mujeres que por más que hubieran soñado con que les dieran y tuvieran y accedieran, pues probablemente ni con todo el oro del mundo puedes llenar esa insatisfacción que viene del no ser quien verdaderamente eres, de no poder pues tener también méritos propios, el destacar por hacer lo que soñabas hacer. O al menos así lo pienso yo. Esas mujeres seguras de sí mismas les convienen a esos hombres que pretenden llegar bien lejos, porque son mujeres que entienden perfectamente que las relaciones son, digamos, que una vía en dos sentidos. Son mujeres capaces de apoyar al hombre porque entienden que el apoyo es algo indispensable para poder enfocarse en los sueños. Cuando tú tienes el apoyo en tu casa, no estás preocupada por tu casa, ni preocupado por lo que va a pasar en tu casa, porque la pareja entiende que hay que apoyar para que el otro pueda hacer, enfocarse, dedicarse. Y la realidad es que una mujer segura de sí misma es esa persona que también valida su propia voz y entonces se sincera con el otro. Y eso es un verdadero equipo en donde recibimos esa retroalimentación. ¿Cuántas veces la pareja es la que nos dice, oye, no me late lo que estás haciendo? Oye, te pasaste. Oye, y esa retroalimentación es como un límite que necesitamos todas las personas. Y cuando la pareja sabe que nos gusta escucharla, pues estará hablándonos y diciéndonos todo eso que necesitamos oír, porque a veces de fuera las cosas se ven distintas. Y vamos a tener ese apoyo, ese consejo que muchas veces es necesario para seguir creciendo. Una mujer segura de sí misma justo está buscando, pues sí, una relación que la haga crecer. No una relación para, pues como para ya medio desentenderse de su vida y acomodarse y sentarse y pasarle la responsabilidad al otro de proveerla, de hacerla feliz, porque un poco había esa creencia, ¿no? Estábamos en manos de la pareja, del hombre, que dependiendo lo que lograra, era lo que ibas a tener tú y de lo que ibas a disfrutar. Y hoy no. Hoy hay mujeres que dicen, no, sí, yo claro que quiero una pareja, pero para crecer juntos, para hacer realidad muchísimos sueños, los míos y los de él, porque entiende que los sueños de los dos son súper, súper valiosos, ¿no? Fíjate, decíamos el otro día que pasa algo muy curioso. Las invitaciones de boda, que yo no sé justo en este momento cómo llegan, porque hace un rato que no me invitan a una boda, así que vea la invitación como se usaba, ¿no? Que te la entregaban y que era muy formal, que llegaba en un papel muy bonito, en un sobre muy elegante y escrito, de manera muy linda, con unas letras muy especiales y escritas a mano y bla, bla, bla. Pero eran estas invitaciones en donde decía, al menos en mi casa, alguna nos reíamos mucho porque era señor don DR, de doctor, ¿no? El apellido, el nombre, los dos

apellido. Y Sra. O sea, I-S-R-A. O sea, yo. ¿No? En este caso. O la que fuera, porque no se especificaba ni nombre ni apellido. Ni siquiera la palabra señora estaba escrita completa. Era una abreviatura. Y es que eso nos dice muchísimo lo que significaba un poco el papel de la mujer, o lo que representaba a la mujer, o cómo era la mujer vista al lado del señor don de R, tarará, tururú, tarará, ¿no? Era una participación chiquita, ínfima, al lado de todo eso. Y eso es muy triste. Y yo no sé, pero habrá quien piense diferente. No ubico a una mujer feliz, sintiéndose bien representada con el será. Yo no. Al menos yo no. Y por eso hay que tener sueños, y por eso hay que crecer y tener a alguien lo suficientemente maduro y seguro para aplaudirte mientras creces. 9:59 minutos en México. Vamos a música. Buenos días, en amor.

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1: Te da la hora.
2: Las 10 con...

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0: señores, ya llegó, ya está aquí en vivo y a todo color, Lalito González.
1: Y de amarillo, porque el que de amarillo viste, al América
0: en
1: le va.
0: En su belleza, no, hombre, confía.
1: Deja tú la belleza, americanista. Digo, ahorita todo es fútbol. Al América ni lo están pelando ahorita porque aparte ni ganó, ¿verdad?
0: Bueno, pero el espíritu se lleva y se presume.
1: Es que ayer la playera verde que tenía pues acabó mugrosa, entonces. Ahorita
0: a ver,
1: no.
0: Lalito. Sí. A ver, vamos a presumirles que nuestro queridísimo colaborador Lalito González ayer se la rifó yéndose al Zócalo de la Ciudad de México. ¡Niñas, aplausos!
1: Mi cara quemada lo dice todo.
0: Te ves más guapo.
1: Sí, es que me hubiera llevado una gorra también. Allí está la primera recomendación. Público querido de amor, si ustedes van a cualquier actividad, llámese el desfile mundialista que ahorita les platico, ajá, si se van a la aldea también que está por allá en el bosque de Chapultepec, llévense por favor, sí, su bloqueador que sí me puse, pero llévense también una gorrita.
0: Es correcto, sí, las dos cosas.
1: Sí, ahorita sí, sí.
0: Y el paraguas y necesario. El patito y este, ¿no?
1: Todo, sí, porque aparte el por lo menos un chipiturco, un hulito.
0: Unos sabrosos, para poderse, sí,
1: porque está lloviendo. Ayer llovió de una forma tremenda. Aquí de donde estamos, muy cerca, se inundó justamente en Periférico. Entonces tenemos muchas actividades, mira.
0: Pero
1: tenemos...
0: espérame. Antes de que tú empieces, yo quiero saber rapidísimo cuál es la misión más compleja a la que te han mandado. Porque yo imagino que la de ayer puede estar entre las finalistas.
1: Puede ser, pasa al top 5 en automático.
0: Oye, sí,
1: sí, claro, el grado de complejidad, porque aparte en el Zócalo ustedes saben que ahorita hay muchísimas personas que pues son de diferentes grupos que están protestando por diferentes causas. Entonces, por un lado es esto, por otro lado, pues tantas personas también que querían entrar. Literal, eran 30 calles, Chío, las que recorrí de fila, 30 calles. Era un mar de gente, ¿no? Uh-huh. Entonces es como, cubre esto, pero cuídate también de esto. Otro, cuídate del sol, cuídate de la lluvia. Eso puede ser marchas también, bloqueos, ya sabes que siempre las hay en esta...
0: Oye, Lalito, y hay que decir, los precios sí. Exorbitantes igual, claro, en pleno, hombre. Zócalo, porque decían, ay, bueno, en el estadio. No, fuera del estadio también. Y son hijeses de mexicanos a mexicanos.
1: En ese festival que está montado allí en el Zócalo y que va a durar los 39 días de todo el torneo. Sí, por ejemplo, las cervezas, 250 pesos.
0: Poca bola.
1: Y aparte, te decía, es como tanta gente que era así de, bueno, me voy a formar para comprarme un algo porque me estoy deshidratando. Es que no hay pies ni cabeza en las filas.
0: Hijo.
1: Entonces sí, también es como complicado.
0: Ahí te encargo un japonés, un coreano, que vaya a ver, ¿no?
1: Le diste en el clavo. ¿Sabes qué fue lo que más vi cuando terminó ayer el evento después de que el Recodo cantó? Basura.
0: Ay, sí, es penosísimo.
1: Basura, basura, para donde voltearas, ¿eh? Latas de la cerveza.
0: Otra, todos hijes los, de mexicanos
1: el
0: a mexicanos.
1: PET allí, todo, vergüenza. O sea, todo. Y es como de, ¿por qué no somos algún día como los japoneses, no?
0: Exacto, exactamente.
1: Dejen ustedes, porque a lo mejor dicen, ay, es que no había dónde tirarlo. Llévatelo a tu casa o en el camino seguramente te vas a encontrar algo, pero tirarlo allí.
0: Sí, no, qué pena eso. También qué pena que las autoridades no piensen en algunos contenedores, sabiendo que pues la gente, además de ahí, quizá su regreso a casa es muy largo, muy complicado, sí poner algo, porque la limpieza es algo que habla demasiado de nosotros.
1: Y ahorita que tenemos tantas visitas,
0: es como de, ay, usted disculpe. Puestos. Sí.
1: Me gustaría decir, no somos siempre así, pero...
0: Exacto. Oh. Imagínate que invitas a unos amigos a tu casa, ¿no? Y ven cómo termina tu mamá un plátano y avienta así la cáscara. Exacto. Así de, ay, usted disculpe, una disculpita, es que mi familia, ¿no? Pues no, así no podría ser. Es muy, muy penoso para los mexicanos que no somos así, Lalito.
1: Exacto, sí, porque sí es pena ajena. O sea, les prometo que ayer cuando vi toda esa cantidad de basura en el Zócalo, sí fue así de...
0: Oye, luego decías que, bueno, no te pudiste echar ahí lo que quizá querías porque había filas sin ni siquiera forma, pero... Tampoco había a dónde ir al baño. La cerveza te lleva al baño.
1: Lo agradecí también porque fue así, ay, qué bueno que no tomé en este momento, porque para donde voltearas como, ¿y dónde están los baños, no?
0: Sí.
1: Pues tenías que salir a lo mejor a algún negocio y ya sabes, los negocios pues también protegiéndose.
0: Así, siempre,
1: a ver, ¿no? Este no es baño público, entonces pues también si vas a entrar, pues consúmete un algo, ¿no? Y

0: otro gasto. Claro. Entonces, sí, o sea, también si van ustedes a cualquier evento, tómenlo mucho a consideración este tipo de situaciones, el clima, el baño, los precios, todo lo que se van a encontrar. Y les decía, actividades también que hay, ¿no? Está, por ejemplo, esa aldea que montaron allí en el bosque de Chapultepec, la entrada por la Puerta de los Leones, aprovechando pues la visita de tantos turistas y que hay tanta representación internacional, pues pusieron allí como diferentes situaciones. Y mañana, ¿cómo no? Si existe en Estados Unidos el Summerwind, ¿por qué en México no vamos a tener el desfile de Día de Muertos en verano?
1: ¡Venga, bravo!
0: Mañana a la 1:00 p.m, porque ustedes han visto seguramente Paseo de la Reforma, que ha estado lleno ya de flor de cempasúchil.
1: Por supuesto.
0: La misión es mañana mostrarlo al mundo. Miren cómo estamos de... ¿sí?
1: Oye, pero además me sorprendió, entonces en estas épocas también se da la flor.
0: Sí, de hecho llegaron a un acuerdo allí con los floricultores de Xochimilco para poderla sembrar desde antes y tener por lo menos para poder llenar Paseo de la Reforma y todas las áreas públicas. Entonces, pues por eso están allí. Ya veremos cuánto nos dura, ¿verdad? Porque seguramente, por lo menos tiene que durar los 39 días que dura el torneo. Pero ya veremos a ver qué pasa después. Y ya saben, allí en el Zócalo también está pues todo instalado para que ustedes se puedan divertir. Entonces, ahorita todo es fútbol.
1: Oye, ¿y mañana a qué hora es el desfile?
0: A la 1:00 p.m, y también tómenlo en cuenta. Ayer nos llovió, despuesito de las 3, cuando terminó el partido. Las lluvias en esta semana han estado justamente como en la tardecilla, ¿no?
1: Sí,
0: y es como de poquitos minutos, pero entonces, por favor, llévense su impermeable, paraguas, protéjanse bien.
1: Y el rosario, ¿y qué otra cosa puede ser?
0: El ojo de venado.
1: El ojo de venado, todo. La bendición de su madre, si es que...
0: Esa es la principal, ¿no? No salgan de casa sin ella.
1: Es correcto. Mi querido amigo,
0: cuídense,
1: gracias,
0: mucho, disfruten.
1: Gracias por estar acá y qué bueno que todo se logró. Gracias, Lalito.
0: Sobrevivimos.
1: Sí, sí. 10:18 en México. Muy buenos días en amor.

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1: La estabilidad emocional jamás vive en línea recta. Sube, baja, frena, aumenta. Así como la naturaleza cambia de color y de estación, nosotros también. Y la misión que tenemos es aceptar nuestros diferentes estados y facetas, sin quedarnos mucho tiempo en lo mismo. 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Muy buenos días.
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2: Hola, ¿qué tal? Es un gusto acompañarte.
3: Aviso.
2: Debido a carreras de caballos a las 4 de la tarde en el Hipódromo de las Américas, podrás encontrar afectación vial en Avenida Industria Militar, esto en Lomas de Sotelo de la Alcaldía Miguel Hidalgo. Puedes utilizar como alternativa el periférico para que lo tomen en cuenta.
3: A vuelta de rueda.
2: Evita utilizar Paseo de las Palmas de Cofre de Perote hasta llegar al periférico. Y también tenemos Río Consulado con tráfico de Eduardo Molina hasta la Avenida Jardín.
3: Carga.
2: En Rivera de San Cosme de Insurgentes al Circuito Interior.
3: Buen avance.
2: Sobre Avenida Aquiles Cerdán de la Calzada México-Tacuba a la Avenida El Rosario.
3: Clima.
2: Tenemos 20 grados en la temperatura y esperamos una máxima de 23 para esta tarde. 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
1: Es Amor 95.3, música romántica. Ya nos estabas haciendo falta, caray. Mi querido amigo Alex Cervantes, ¿cómo estás? ¿Qué tal después del triunfo de México? ¿Cómo te encuentras hoy?
2: Hola, Rocío, un placer saludarte. Gran viernes para todos. La verdad, seguramente como todos, muy contento, porque ya se llevó a cabo la inauguración, ya se dio la patada inicial de la Justa Futbolera 2023. ¿Y de qué mejor manera? Con un triunfo para México, derrotando 2-0 a Sudáfrica en la cancha del Estadio Ciudad de México, con más de 80,000 aficionados. Una muy buena ceremonia, la verdad, muy breve, pero llena de colorido, de música. Yo la verdad no le pondría ningún pero. Este tipo de ceremonias, en lo personal, Rocío, a mí me encantan. No tan largas como suelen ser la de los Juegos Olímpicos. Esta ceremonia duró aproximadamente 30 minutos. Cantó Shakira, estuvo Maná, que por cierto fue el grupo que más prendió y conectó con la tribuna. Se canta el himno nacional, muy bien interpretado por Alejandro Fernández. Bueno, también la presentación y la interpretación de Bocelli, de 10. Y desde luego todo el marco, ¿no? Todos vestidos de verde, cantando El Cielito Lindo, las porras, el Shikiti Boom. Fue un marco perfecto para una actuación redonda de la selección nacional. Los goles, por cierto, Rocío, amigos, de Julián Quiñones al minuto 8 y de Raúl Alonso Jiménez con remate de cabeza al 67. Lo de Quiñones, de resaltar. Fue designado como el jugador más importante del partido, el MVP. Además, se convirtió en el segundo naturalizado mexicano que anota en la Copa. El primero fue Ciña en Alemania 2006. Y lo de Raúl Jiménez, marcando su primer gol en una Copa. Recientemente falleció su papá. Por eso, esa explosión cuando marca, va a festejar a la banda y con la tribuna. Y bueno, pues rompe en llanto, ¿verdad? Un gol con dedicatoria hasta el cielo. Otro dato muy interesante, Rocío, amigas. Gilberto Mora hace historia. El primer mexicano en jugar una Copa con tan solo 17 años y 240 días. Es decir, el mexicano más joven en jugar una justa futbolera. Pero la actividad no para aquí. Este viernes aparecen en escena las otras dos selecciones que son sedes, Canadá y Estados Unidos. Primero la hoja de maple en el grupo B, enfrentando a Bosnia en Toronto. Y en el grupo D, Estados Unidos contra Paraguay. Este partido muy interesante porque el cuadro de las barras y las estrellas se la va a jugar de manera que uno no tiene idea, porque Paraguay le va a complicar el partido y le va a dar seguramente más de un dolor de cabeza. Y para este sábado, en el grupo B, Qatar recibe a Suiza en San Francisco. En el C, Brasil. Aparece Brasil, que ojo, no trae su mejor selección. No es considerado favorito para ganar la Copa como podría ser el cuadro de Inglaterra, Portugal, España, en fin. Pero bueno, Brasil contra Marruecos en New York. En el grupo C, Haití contra Escocia en Boston. Y en el D, Australia contra Turquía en Vancouver. Y ya para terminar, Rocío, que seguramente pues estarás muy contenta igual que todos nosotros. Katy Itzel García será cuarto árbitro en el juego entre Países Bajos y Japón. Esto el próximo 14 de junio en Dallas. Así que ahí aparece la primera designación para esta árbitra mexicana. Y solamente esperar la designación del árbitro mexicano César Arturo Ramos. Y bueno, que les vaya muy, pero muy bien.
1: Pues muchísimas gracias. Gracias. Tremendo orgullo, caray, entre tantos hombres, ver a la autoridad y vestida de mujer como nos gusta. Oye, probablemente al ver a esta mujer maravillosa impartiendo justicia en la cancha, también vale la pena reconocer a tantas mujeres que durante tantos años han sido esas árbitras silenciosas de sus casas, tratando de que el partido La Vida Familiar se juegue con un poquito más de respeto, de diálogo, de amor. 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
2: Sí, señor, es la sección de Johnny. La gente está muy loca. Y para esta sección, yo le quiero dar la más cordial bienvenida a Juan Carlitos Mora.
3: Mi querida Rocío, ¿cómo estás?
2: Oh, clarísimo.
3: Gracias, muchas gracias.
2: ¿Cómo estás?
3: ¿Y tú?
2: Bien, bien, aquí yo ya te estaba esperando, ¿eh?
3: Aquí estamos. Y hoy te traigo algo, una locura de amor.
2: Anda pues, esas me gustan.
3: Cuando andabas de novia, ¿no tuviste a un novio loquito que te decía, vamos a tal parte? O sea, algo de locos. La montaña rusa. O vámonos a escalar.
2: No.
3: Ok.
2: No.
3: O vámonos a andar en bici en el periférico.
2: No, no, no, no, no, no.
3: ¿No?
2: No, no, no, no llegué a estar tan enamorada para hacer una cosa de esas, ni tampoco tan tururú para fijarme en un cuate que te propusiera una cosa de esas. Digo, unas peores, pero...
3: Bueno, suelen suceder, ¿no?
2: Sí, claro.
3: Por ejemplo, hay parejas que les gusta y comparten la afición por ir al teatro.
2: Eso suena más normal. Ajá.
3: O porque otra cosa puede ser por los memoramas. Dicen, ay, me gusta, ¿no?
2: Vamos a jugar un memorama.
3: ¡Ay,
2: no,
3: sí!
2: No me suena.
3: Bueno, tienen ese tipo de cosas. O la pintura. Entonces había un cuate allá en Inglaterra que no traía pareja. Uh-huh. Entonces dijo, pues me voy a meter a esta aplicación de citas. Uh-huh. Y le puso, busco pareja. Tengo 38 años. Estoy soltero. Trabajo en tal lugar y estoy buscando una mujer para ser pareja con que le guste el rock and roll.
2: Ajá.
3: El metal, o sea, la música de metal.
2: Ok.
3: Que de preferencia tenga de afición los tatuajes.
2: Ándale.
3: Ajá. Y que le guste las series de ciencia ficción y de terror.
2: Órale. O sea, muy específico él.
3: ¿Y qué crees?
2: Que no llegó nadie.
3: ¿La encontró?
2: Ah, ¿sí la encontró? Ah, yo pensé que la combinación así, Bueno, es que me tienes que dejar ver quién es el,
3: no,
2: el rockero
3: espérate,
2: tatuado.
3: Espérate,
2: porque pues, está papito, hasta la que no le gusta, dice que le gusta, ¿no?
3: Pero bueno, eso no es lo interesante. Lo interesante y lo loco que pasó fue cuando se conocieron. Entonces se citaron, chatearon, se mensajearon y dijeron, pues vamos a vernos. ¿Dónde nos vemos? Pues vamos a tomar un café. Y se fueron a tomar un café.
2: Uh-huh.
3: Y en esa primera cita cometieron su primera locura.
2: Válgame, a ver.
3: Ya te tengo entretenida.
2: Sí, sí, sí, sí. O sea, en la primera cayeron
3: en
2: los
3: la
2: dos
3: primera.
2: En la misma locura. A ver.
3: ¿Sabes cuál fue su primera locura? Cha, cha, cha, chan.
2: Leche con pan.
3: Fue a robar un banco.
2: Ah, o sea, así leve. ¿Es en serio? Así tranqui. ¿Esto es así como la señora Silvia Pinal, el caso de la vida real?
3: Totalmente,
2: ¿señor?
3: Real. Y tenemos un grupo de investigadores que lo avalan.
2: A ver.
3: Pareja que se conoció en una app de citas, roba banco en su primera cita.
2: O sea, no tenían para la cuenta en la
3: cafetería. No.
2: ¿Quién los llevó?
3: Es una locura, Rocío.
2: Ya sé, pero ¿qué los hizo en tan poquito tiempo decir que hubo? Pues nada más quiero robar un banco. Ah, yo te apoyo, sin problema.
3: Pues sí, en su intento de robo de banco, porque fue un intento, pues al final me los apañaron. Y al final...
2: ¿A la cárcel?
3: Se los metieron al bote, claro.
2: ¿Es en serio?
3: ¿Johnny?
2: ¿De dónde los
3: Inglaterra.
2: Hicieron? Fíjate. No, pues les duró poco el romance, ¿no? O allá habrán citas conyugales, ¿no? Él se echa un brinco. Bueno, la va a visitar a ella y luego ella, ¿no?
3: Pues sí.
2: Exacto. Le querían meter más emoción.
3: No lo sé,
2: ¿no?
3: Pero
2: una ondita así loca.
3: De lo que sí

0: Somos claros y certeros es que la gente está loca por amor.
1: O sea, con tal de, sí, encontrar el amor. Pero, ¿él de verdad quería encontrar el amor o quería una cómplice para hacer sus fechorías? Que en realidad eso es el amor, fíjate. Estamos buscando un cómplice.
0: Pero mira, te voy a quitar la venda de los ojos.
1: A ver.
0: ¿Quién planteó el robo del banco?
1: Fue ella.
0: Fue ella.
1: Ajija de eso. Pues lo vio así con ondita y dijo, pues en una de esas, si este se anima.
0: Lo echó a andar,
1: ¿no?
0: Y lo pongo a chambear.
1: Ay, Dios mío. Pues sí, esta sí es una locura. No sé si de amor, pero sí es locura al final de cuentas.
0: Pues entonces, veredicto.
2: Johnny, la gente está muy loca.
1: Ay, joles.
0: ¿Tú le entrabas?
1: No, señor. La verdad, no tengo tiempo.
0: Entonces, ¿no? Sí le entras a los memoramas.
1: Un memorama, a lo mejor. En Amor 95.3, solo música romántica. Muy buenos días.

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2: Hola, ¿qué tal? Es un gusto acompañarte.
3: Aviso.
2: Debido a carreras de caballos a las 4 de la tarde en el Hipódromo de las Américas, podrás encontrar afectación vial en Avenida Industria Militar, esto en Lomas de Sotelo de la Alcaldía Miguel Hidalgo. Puedes utilizar como alternativa el periférico para que lo tomen en cuenta.
3: A vuelta de rueda.
2: Evita utilizar Paseo de las Palmas de Cofre de Perote hasta llegar al periférico. Y también tenemos Río Consulado con tráfico de Eduardo Molina hasta la Avenida Jardín.
3: Carga.
2: En Rivera de San Cosme de Insurgentes al Circuito Interior.
3: Buen avance.
2: Sobre Avenida Aquiles Cerdán de la Calzada México-Tacuba a la Avenida El Rosario.
3: Clima.
2: Tenemos 20 grados en la temperatura y esperamos una máxima de 23 para esta tarde. 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

Otra vez solo música romántica. Pues ya nos vamos. Ya nos vamos. Pero antes de irme, quiero compartir contigo que esto de ser la estación número uno, la uno de la Ciudad de México, no significa solamente tener más audiencia. Significa algo mucho más valioso, ¿sabes? Y es que cada día miles de mujeres nos eligen. Nos eligen para que las acompañemos mientras llevan a los hijos a la escuela o mientras trabajan o mientras enfrentan, ya sabes, uno de los tantos problemas que podemos enfrentar en el día a día. Mientras celebran una alegría o simplemente mientras van manejando de regreso a casa. En los primeros lugares muchas veces suelen medirse en números, pero de este lado creemos que se miden en confianza. Y ser la estación más escuchada por las mujeres de esta ciudad significa que hemos logrado algo complicado, y es convertirnos en compañía, en hábito, en parte de esa vida cotidiana de tantas personas. Así que no somos el primer lugar porque hablamos más fuerte, no. Somos el primer lugar porque ustedes nos hicieron un espacio en su día, en su vida. Y esa es una posición que se gana todos los días. Gracias, a nombre de todas las personas que con mucho amor estamos trabajando para ti

en el 95.3 de FM. Gracias a Juan Carlos Mora, porque es quien lleva este barco. Gracias de este lado a mi equipo hermoso, a Eleancita Durán, que está detrás de todas y cada una de las noticias que tú escuchas, de las notas, de los cotorreos. Esta mujer, además de todo lo que me da, cerramos el micrófono y luego me hace un comentario que le digo, ¿por qué no lo dijiste al aire? No, siempre abusada, siempre pensando, siempre dando ese toque muy especial. Gracias, Eleancita Durán. Gracias también a mi Jimere Reyes, que es nuestra más novedosa adquisición, chiquita pero picuda, que está con nosotros apoyándonos en redes sociales. Mi Rosa Romero, esta mujer en trona grande, maravillosa, que está a mi lado izquierdo, aquí en cabina, y que nos vuelve la vida simplemente más agradable y que está en controles técnicos, en esa parte complicada. Y Juan Carlos Mora, ese es mi equipo, mi manager. Cuando vemos estos resultados, yo volteo y digo, todo se lo debo a mi manager. Gracias. Gracias a todos. En Amor 95.3, solo música romántica. Soy Rocío Córdova. Hasta mañana.

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2: Gana por primera vez en un partido inaugural. Quiñones fue designado como el mejor jugador del partido y se convirtió en el segundo naturalizado mexicano que anota en la Copa. El primero fue Ciña en Alemania 2006. Gilberto Mora hace historia al ser el mexicano más joven en jugar una Copa con 17 años y 240 días. La actividad continúa este viernes en el Grupo B. Canadá enfrenta a Bosnia en Toronto, mientras que en el Grupo D, Estados Unidos, otro de los países anfitriones, jugará contra Paraguay en Los Ángeles. Y la jornada para este sábado, en el Grupo B, Qatar contra Suiza en San Francisco. En el C, Brasil se mira a Marruecos en Nueva York. En el Grupo C, Haití, Escocia en Boston. Y en el D, Australia contra Turquía en Vancouver. Por cierto, Katy Itzel García será cuarto árbitro en el juego Países Bajos contra Japón el próximo 14 de junio en Dallas. Por ahora, lo más importante. Les deseo que pasen un gran viernes.
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2: Son las 11 de la mañana con 4 minutos, 11 con 4.
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1: Muy buenos días, bienvenidos en este viernes, ya fin de semana, hoy 12 de junio de este año 2026. Seguimos en Amor 95.3, solo música romántica, reflexiones con frasecitas lindas. Así que quédate, arrancamos juntos este espacio. Yo soy Sandra Villalobos.

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Volver a la esencia es una forma de desnudarse del ego. Desnudarte del parecer, del aparentar, del querer ser, para simplemente ser. Es volver a lo que eres y dejar a un lado las máscaras con las que te has disfrazado durante toda tu vida, como ese mecanismo de adaptación, de supervivencia o de protección. Tú eres más de lo que has creído que eres. Eres más que la imagen que tienes de ti, de tus juicios o creencias sobre ti. Eres ilimitado. Te has limitado al construir tu identidad. Volver a tu esencia implica cambiar. Cambiar significa transformar. Cambiar es volver a tu esencia para liberarte de todo lo que no eras tú. Yo te acompaño también a través de redes sociales. Gracias por conectar conmigo en X y Facebook. Me encuentras como Sandra en Amor o Instagram y TikTok como Sandra Villalobos FM.

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1: Hola, ¿qué tal? Es un gusto para mí acompañarte y traerte toda la información de las calles.
2: Aviso.
1: Evita la zona. Tenemos un bloqueo de manifestantes en ambos sentidos de Paseo de la Reforma y los cruces con Avenida Insurgentes y el Eje 1 Poniente. Esto es en la Alcaldía Cuauhtémoc. Las alternativas son Avenida Chapultepec y el Circuito Interior para que lo tomen en cuenta.
2: A vuelta de rueda.
1: Hay que tener paciencia porque vamos a encontrar prolongación División del Norte con tráfico desde Deportivo Xochimilco hasta la Glorieta de Vaqueritos. En Avenida Miguel Ángel de Quevedo también hay tráfico desde la Calzada de Tlalpan y hasta llegar a Insurgentes.
2: Carga.
1: Sobre la Calzada de las Águilas de Supervía Poniente a Rómulo O'Farrell.
2: Buen avance.
1: Está libre sobre Avenida Ceilán, de Boulevard de los Ferrocarrileros y hasta llegar al Eje 5 Norte.
2: Clima.
1: La temperatura 22 grados. Esperamos una máxima de 23 para esta tarde. 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
2: Ya son las 11 de la mañana con 30 minutos, 11 con 30.

No eres lo que piensas, eres lo que haces. Tu realidad comienza con tu pensamiento. Lo que piensas crea tu realidad, pero para hacerlo posible, necesita alimentarse de otro elemento clave, la acción. Todo lo que se quede en un pensamiento pero no se transforme en acción, solo es una intención. Tu vida será el resultado de lo que piensas y de lo que haces. Si solo piensas pero no haces, tendrás una vida reflexiva, interesante, pero sin resultados porque no hay acción. Por eso tu vida no se crea con intenciones, solo con hechos. Así que pensamiento y acción son dos elementos que se necesitan mutuamente para producir los resultados que quieres. Yo soy Sandra Villalobos, en Amor 95.3, solo música romántica, y te acompaño también en redes sociales, en Instagram y TikTok como Sandra Villalobos FM.

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2: Hola, ¿qué tal? Es un gusto acompañarte.
3: Aviso.
2: Tenemos cortes a la circulación en Paseo de la Reforma entre Lieja y Avenida Hidalgo. Esto por manifestantes en los cruces con Avenida Insurgentes y el Eje 1 Poniente en la Alcaldía Cuauhtémoc. Las alternativas son Eje Central, Circuito Interior, Avenida Chapultepec y los ejes 1 y 2 Oriente.
3: Carga.
2: Poco a poco avanzamos sobre el Eje 3 Oriente de Periférico a la Calzada de las Bombas.
3: A vuelta de rueda.
2: Desierto de los Leones tiene tráfico desde calle 9 hasta el periférico.
3: Buen avance.
2: Puedes aprovechar la autopista México-Pachuca desde periférico y hasta llegar a San Pedro Jalostoc.
3: Clima.
2: La temperatura está en los 22 grados y esperamos una

0: mínima de 14 para esta noche. 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
2: 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Yo te acompaño, soy Sandra Villalobos en Amor 95.3.

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En Amor 95.3, solo música romántica. 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Mientras tanto, más música romántica, llega Rosalía y esto se llama Sauvignon Blanc en Amor 95.3, solo música romántica.

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0: Este es el decreto de mediodía.
1: Es mediodía. Tu mañana ya terminó. Estás por arrancar la segunda parte de tu día. Piensa solo en cosas buenas, en cosas bonitas. Piensa en tus seres queridos que te esperan en casa. Pero sobre todo piensa en esa situación que realmente quieres que te suceda. Y para lograrlo, vibra alto y repite estas palabras. Me amo, me amo, me amo. Me valoro, me valoro, me valoro. Me acepto tal y como soy, como soy. Tengo la capacidad de eliminar cualquier condición negativa en mi vida. Mis errores solo son oportunidades de aprendizaje. Me libero de toda carga de culpa, vergüenza y duda. El universo me favorece con nuevas oportunidades. Elimino toda barrera que me impida ir hacia mi propósito. Agradezco la salud que tengo y cada una de las bendiciones que me ha dado este nuevo día. Y recuerda esto. Solo tú puedes crear la mejor versión de ti mismo o de ti misma. 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Que siga siendo un gran día.
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3: Son las 12 con un minuto. Muy buenas tardes, 12 con uno.
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3: Bienvenidos, ¿cómo están? Muy buenas tardes ya en este viernes con sabor a gran fin de semana.

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0: personas más grandes que conoces probablemente han vivido días difíciles, han superado obstáculos o han conseguido retos que parecían imposibles. En Amor 95.3, solo música romántica, yo soy Sandra Villalobos y el día de hoy tengo que decirte algo. Esa adversidad nos hace grandes. Cada dificultad nos ayuda a aprender, a ampliar nuestra visión, a superarnos, a crecer. Cuando un obstáculo se cruza en nuestro camino, hay que aprender a mirarlo de frente y preguntarle, ¿qué me quieres enseñar? Recuerda que los obstáculos nos ayudan a probar nuestra grandeza. Yo te acompaño con la mejor programación musical en este día de frases, en este fin de semana. Soy Sandra Villalobos, también conectando contigo a través de redes sociales en X y Facebook, Sandra en Amor, o Instagram y TikTok como Sandra Villalobos FM.
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2: Traigo para ti una reflexión que habla acerca de cuando te amas a ti mismo o a ti misma, la vida también te ama. Y es que hay algo mágico, hay algo real con esta frase, porque cuando te das la espalda a ti mismo o a ti misma, te rechazas, te escondes de ti, no te aceptas, parece que la vida al final del día pues hace lo mismo contigo, ¿no? Algo está en desequilibrio, algo no encaja, tu realidad interior se proyecta al exterior. Y también ocurre al revés. Cuando por fin comienzas a aceptarte desde tu esencia, tu perfecta imperfección, tu grandeza ilimitada, parece que todo encaja dentro de ti. Se equilibra y lo mismo proyectas en tu mundo exterior. Entonces, sin saber ni cómo ni por qué, puedes sentir que simplemente la vida te puede amar. Así que si podemos cambiar nuestra percepción de las cosas que tenemos de nosotros, seguramente nos puede ayudar también para que cambie el exterior. Yo te acompaño con más música romántica. Soy Sandra Villalobos. Aquí está Cristian Castro, Lo mejor de mí.

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1: Hola, qué gusto ser su copiloto. Yo soy Gwen y les traigo la información vial en Amor.
2: Aviso.
1: Cuidado, hay un percance en el eje 3 sur a la altura del eje 3 oriente.
2: Tráfico lento.
1: El avance continúa lento sobre Guadalupe y Ramírez, de Niños Héroes a Periférico. Imposible el eje 3 poniente, hay muchísimo tráfico de Leibniz a Chapultepec.
2: Ligera carga.
1: En Avenida Estadio Azteca sí hay un poquito de carga desde Avenida del Imán hasta el eje 10 sur. También sobre Calzada de las Águilas, carga que avanza de la Supervía Poniente a Rómulo Ovarri.
2: Sin tráfico.
1: Hay que aprovechar que el eje 4 sur va libre, esto desde Calzada de la Viga y hasta llegar al circuito interior.
2: Clima.
1: La temperatura 22 grados. Yo soy Gwen y que no nos falte el romanticismo. Quédate escuchando la música de Amor 95.3.

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2: 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Yo soy Sandra Villalobos, seguimos

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2: Ya son las 12:49.

Seguimos con más música romántica y queridos amigos, las vacaciones se acercan. Uno anda viendo qué, a qué show llevar, ¿verdad?, a los hijos. 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Así que pendiente, porque aquí nosotros en Amor 95.3, solo música romántica, tenemos tus boletos dobles. Mientras tanto, hay más música romántica. Soy Sandra Villalobos. Yo

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1: Ya es la una con uno.
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4: Estamos arrancando con esta nueva hora. Muy buenas tardes. 1:03 este viernes. Qué delicia. 12 de junio de este año 2026. Todavía están felices y contentos por la inauguración del día de ayer de esta fiesta futbolera tan importante. Y además, pues vaya, qué gran regalo, qué gran inicio nos dio México, ¿verdad? Así que bueno, queridos amigos, estamos arrancando también con esta hora del paquete enamores que traigo.

0: muchas sorpresas para ustedes. Boletos de diferentes eventos y además boletos dobles, triples, cuádruples. Así que quédate conmigo, soy Sandra Villalobos en Amor 95.3.
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0: 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Te acompaño con Enrique Bunbury y esto se llama Aunque no sea conmigo.

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2: 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Mientras tanto, nos vamos con la onda vaselina y esto se llama Te Quiero Tanto en Amor 95.3, solo música romántica.

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1: Hola, qué gusto ser su copiloto. Yo soy Gwen y les traigo la información vial en Amor.
2: Aviso.
1: Por presencia de manifestantes, sigue cerrada la circulación en República de Uruguay entre 20 de noviembre y 5 de febrero. Utilicen mesones como alternativa.
2: Tráfico lento.
1: En el circuito interior de Reforma a Benjamín Franklin, en este trayecto se tardan 15 minutos. Avanzamos poco a poco a esta hora a través de Ferrocarril de Cuernavaca de Cicerón a Miguel de Cervantes.
2: Ligera carga.
1: En Calzada de las Águilas de la Superbia Poniente a Rómulo Farril. Cumbres de Maltrata con carga que avanza de Tlalpan a Xola.
2: Sin tráfico.
1: Chivatito libre de Reforma a Fernando Alencastre.
2: Clima.
1: 23 grados en la temperatura. Yo soy Gwen y tú sigues escuchando la mejor música en Amor 95.3.

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2: 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Así que este Pa' que te enamores es para ti, boleto triple para Moenia y boleto cuádruple para Lucero. 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Así de sencillo, si tu mensaje cae en el 95, eres él o la afortunada ganadora. Mientras tanto, hay más música romántica. Llega Enrique Iglesias y esto se llama Si tú te vas. Yo te acompaño en Instagram y TikTok, me encuentras como Sandra Villalobos FM.

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1: A conducir con cuidado, yo soy Gwen y les traigo la información vial en Amor.
2: Aviso.
1: Vamos a encontrar avance complicado debido a un incidente sobre Río San Joaquín a la altura de Presa Falcón con dirección a Mariano Escobedo.
2: Tráfico lento.
1: Lento el eje 1 norte desde Reforma hasta la Avenida del Trabajo. También avanza lento Río de la Piedad entre Tlalpan y Troncoso.
2: Ligera carga.
1: Congreso de la Unión con carga que avanza de Río de la Piedad al eje 1 norte. En Darwin también hay carga, pero no te preocupes porque seguimos avanzando de Pierce a Mariano Escobedo.
2: Sin tráfico.
1: Hay que aprovechar que Chivatito va libre de Reforma a Fernando Alencastre.
2: Clima.
1: Y la temperatura sigue en 23 grados. Yo soy Gwen Vera y te acompaño con la mejor música aquí en Amor 95.3.

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Continuamos, Maná, convivir sin aire en Amor 95.3, solo música romántica. Yo soy Sandra Villalobos y, queridos amigos, déjenme compartirles que traigo para ustedes a los afortunados ganadores de estos paquetenamores. Estuvieron espectaculares. Para empezar, el primero, boleto cuádruple para Caifanes y boleto doble para Carlos Vives. Y quien se va a disfrutar de estos ambos conciertos es Rosario Vega Pedrosa. Rosario, gracias por escucharme, por compartirme tus canciones favoritas y, además, quien se va con este paquete en amores con pase triple para Moenia y pase cuádruple para Lucero, para que se vaya con la familia o con los amigos, Martín González Rodríguez. Gracias, Martín, que me escucha en la micro. No me dijo hacia dónde, en qué alcaldía, en qué municipio, pero mira, Martín, maneja con mucho cuidado. Súbale, súbale, que si hay pasaje, si hay lugares, ¿verdad? Más bien, pasajes hay muchos siempre. Bueno, vámonos, Martín, gracias por participar conmigo. Seguimos con más música romántica, queridos amigos. Esta gran canción es de Hash, Si me hubieras llamado ayer. Soy Sandra Villalobos, muy buenas tardes.

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1: Te acompaño con mucho gusto. Es la 1:59. 1:59.
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3: ¿Qué tal, amigas y amigos de Amor? Arrancó la justa futbolera 2026 y tenemos lo más importante. México derrotó 2-0 a Sudáfrica en la cancha del Estadio Ciudad de México. Goles, Julián Quiñones al minuto 8 y Raúl Jiménez con remate de cabeza al 67. El Tri gana por primera vez en un partido inaugural. Quiñones fue designado como el mejor jugador del partido y se convirtió en el segundo naturalizado mexicano que anota en la Copa. El primero fue Ciña en Alemania 2006. Gilberto Mora hace historia al ser el mexicano más joven en jugar una Copa con 17 años y 240 días. La actividad continúa este viernes. En el grupo B, Canadá enfrenta a Bosnia en Toronto. Mientras que en el grupo D, Estados Unidos, otro de los países anfitriones, jugará contra Paraguay en Los Ángeles. Y la jornada para este sábado, en el grupo B, Qatar contra Suiza en San Francisco. En el C, Brasil se mide a Marruecos en Nueva York. En el grupo C, Haití, Escocia en Boston. Y en el D, Australia contra Turquía en Vancouver. Por cierto, Katy Itzel García será cuarto árbitro en el juego Países Bajos contra Japón el próximo 14 de junio en Dallas. Por ahora, lo más importante. Les deseo que pasen un gran viernes.
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1: Bienvenidos en esta nueva hora. Buen provecho si estás comiendo ya. ¡Qué delicia! Es viernes, fin de semana. ¿Qué tal mi viernes con F? Ay, oigan, gracias también por conectar conmigo a través de las redes sociales en X y Facebook, Sandra en Amor, o Instagram y TikTok como Sandra Villalobos FM. Déjame decirte que traigo más reflexiones para ti, así que te invito a que escuches en Amor 95.3.
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1: 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Yo soy Sandra Villalobos, te acompaño con más música romántica.
5: Si no...

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en Amor 95.3, solo música romántica. Yo soy Sandra Villalobos y el día de hoy traigo para ti una reflexión que nos habla de no olvidarnos de nosotros. Y es que somos los grandes olvidados de nuestra propia vida. ¿Buscamos tiempo para nosotros o no? Inclúyete en tus planes. Haz algo hoy que te encuentre. Recuerda algo que siempre has querido hacer y que nunca has empezado. Toma una decisión importante pensando en ti. Regálate algo que te hace ilusión tener. Siente lo importante que eres para ti mismo, para ti misma, aunque a veces se te olvide recordarlo. Ama, pero primero hazlo contigo. Cuida, pero cuídate primero tú. Regala tiempo a los demás, pero regálatelo también a ti mismo y así con todo. Yo te acompaño con más música romántica. Ojalá que esta reflexión nos ayude y nos acompañe, ¿verdad?, a hacer lo mejor por nosotros mismos. Yo soy Sandra Villalobos en Amor 95.3, solo música romántica.

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0: circuito interior lento de Avenida Jardín a Ejército Nacional. Poco a poco avanza Monterrey del Eje 3 Sur y hasta llegar a Chapultepec.
1: Ligera carga.
0: En Camarones, del Eje 3 Norte a la Calzada de los Gallos. Ligera carga en Congreso de la Unión de Río de la Piedad al Eje 1 Norte.
1: Sin tráfico.
0: Libre Campos Elíseos de Arquímedes a Mariano Escobedo.
1: Clima.
0: La temperatura sigue en 23 grados. 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Yo soy Gwen y te acompaño aquí en Amor 95.3.
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4: Cada vez que confías, tu energía se expande. Cuando confías en ti, la energía te hace más grande. Cuando confías en algo, tu energía lo hace más grande. Conocerte a ti misma te hace creer más en ti y confiar. Confiar en ti te llevará a retarte, a crecer, a avanzar, a enfocar toda tu energía en las posibilidades. La confianza te acerca al resultado y al confiar en ti, también generas confianza en los demás. Confía en los demás. Las personas te harán más grande. Descubre en ellas lo que las hace grandes y eso hará que también lo seas tú.
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6: Son las 2 de la tarde con 29 minutos, 2 con 29.

Lo que pasa solo es lo que pasa. No hay nada extraordinario en lo que pasa, simplemente es. El color se lo das tú. Eso que interpretas cuando pasa. Cuando percibes y calificas algo como maravilloso o espantoso. Esa interpretación es lo que te ayuda o te hace daño. Es tu pincel simplemente para pintar la realidad. Lo que pasa en sí mismo tiene seguramente un color neutro. El poder pintar lo que pasa con ese color que tú quieras, con el que más te gusta, lo tienes tú. Así que recuerda, en la reflexión del día de hoy, los acontecimientos no piensan. Cada uno de nosotros da un significado diferente a lo que acontece. Yo soy Sandra Villalobos. Te acompaño con más música romántica.

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1: A conducir con cuidado, yo soy Gwen y les traigo la información vial en Amor.
2: Aviso.
1: Vamos a encontrar avance complicado debido a un incidente sobre Río San Joaquín a la altura de Presa Falcón con dirección a Mariano Escobedo.
2: Tráfico lento.
1: Lento el eje 1 Norte desde Reforma hasta la Avenida del Trabajo. También avanza lento Río de la Piedad entre Tlalpan y Troncoso.
2: Ligera carga.
1: Congreso de la Unión con carga que avanza de Río de la Piedad al eje 1 Norte. En Darwin también hay carga, pero no te preocupes porque seguimos avanzando de Pierce a Mariano Escobedo.
2: Sin tráfico.
1: Hay que aprovechar que Chivatito va libre de Reforma a Fernando Alencastre.
2: Clima.
1: Y la temperatura sigue en 23 grados. Yo soy Gwen Vera y te acompaño con la mejor música aquí en Amor 95.3.

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Y obviamente tú sabes que aquí en Amor 95.3, solo música romántica, de 11 a 4 de la tarde, en este espacio en el cual yo te acompaño, pues obviamente tengo tus boletos. Te quiero apapachar, así que gana tus accesos dobles participando a través del Tollback de iHeartRadio. Buscas Amor 95.3, te encuentras con este micrófono que te va a permitir mandar una nota de voz. Dime que quieres tus boletos para María José con tu canción favorita, cuál es ese éxito que no tiene que faltar en su concierto. Déjame tu nombre, tu teléfono y así de sencillo estás participando. Yo soy Sandra Villalobos, te acompaño también a través de Instagram y TikTok como Sandra Villalobos FM. Sígueme. 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
1: Son las 3 de la tarde con un minuto.
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1: Hola, ¿cómo están? Bienvenidos, son las 3 de la tarde con 3 minutos a través de Amor 95.3, solo música romántica. Estoy contigo en la recta final de este espacio y como siempre un placer acompañarte hoy con estas reflexiones, con estos pensamientos lindos, así que te invito a que te quedes conmigo, pero también conectamos a través de las redes sociales. En X y Facebook me encuentras como Sandra en Amor o Instagram y TikTok como Sandra Villalobos FM. Arrancamos en Amor 95.3.
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1: Llega Selena con Como la Flor, que se siente ese fin de semana, vamos a disfrutarlo. Si tienes algún plan, qué padre, si no, seguramente te puedes regalar un momento para ti. Disfrútate. En este viernes, yo soy Sandra Villalobos y te acompaño hasta las 4.

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En Amor 95.3, solo música romántica, traigo para ti una reflexión. Yo soy Sandra Villalobos y esto nos queda más que claro que somos a la medida de nuestros sueños. Todo lo que te permita soñar será tu margen de desarrollo. Así que hazte esta pregunta. ¿Cuál es tu sueño? ¿Desde cuándo no tienes un sueño ambicioso que te motive? Fíjate que vivimos en una crisis de sueños que parece que nos da miedo soñar por si no se cumple. O quizá por si se cumple. ¿Sabes cuál es la respuesta? Sueña. Tus sueños son la clave para crear tu camino. Marcan ese objetivo a conseguir, pero también el camino que necesitas recorrer para conseguirlo. Si no sueñas, tu vida se convierte en lo que ves. Tus objetivos serán pequeños y tu camino también. Así que recuerda, eres a la medida de tus sueños. Permítete soñar. Vive para hacer realidad tus sueños. Yo soy Sandra Villalobos, te acompaño en Amor 95.3, solo música romántica.

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1: Hola, qué gusto ser su copiloto y vámonos con la información vial. Yo soy Gwen y tú escuchas Amor.
2: Aviso.
1: Recuerden que hoy a las 8:30 de la noche tendremos lucha libre en la Arena México. Así es que utilicen vías alternas para evitar la zona. Pueden utilizar Reforma o Eje Central.
2: Tráfico lento.
1: Poco a poco va circuito interior de Reforma a Benjamín Franklin. Río San Joaquín lento de Legaria a Mariano Escobedo.
2: Ligera carga.
1: En Camarones entre el Eje 3 Norte y la Calzada de los Gallos. Calzada de Guadalupe con ligerita carga del Eje 3 Norte y hasta Fortuna.
2: Sin tráfico.
1: En Paseo de la Herradura nada te detiene de Boulevard Interlomas a Conscripto.
2: Clima.
1: La temperatura 23 grados. Yo soy Gwen y te acompaño con la mejor música en Amor 95.3.

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2: Ya son las 3 de la tarde con 30 minutos.

si miras alrededor, las personas no viven, respiran. ¿Y tú? Vivir implica despertar a la vida, y eso es un regalo en manos de pocos aún. Ir por la vida en piloto automático sin ser consciente de lo que estás haciendo, apenas sin recordar lo que hiciste esta mañana, mucho menos lo que hiciste ayer. Que los días te parezcan iguales, que no recuerdes cuando hiciste algo con pasión. La recomendación del día de hoy y nuestra intención es: despierta la vida. Aprovecha cada segundo, vive la vida a instantes, disfruta cada momento, sé consciente del aquí y del ahora, y de que no hay más. Nadie sabe qué habrá después de que estás viviendo ahora. Entonces, con esto yo espero que te des cuenta de que simplemente no estamos vivos por tan solo respirar. Yo soy Sandra Villalobos. Te sigo acompañando con más música romántica. También a través de Instagram y TikTok me encuentras como Sandra Villalobos FM.

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1: Hola, qué gusto ser su copiloto y vámonos con la información vial. Yo soy Gwen y tú escuchas Amor.
2: Aviso.
1: Recuerden que hoy a las 8:30 de la noche tendremos lucha libre en la Arena México. Así es que utilicen vías alternas para evitar la zona. Pueden utilizar Reforma o Eje Central.
2: Tráfico lento.
1: Poco a poco va circuito interior de Reforma a Benjamín Franklin. Río San Joaquín lento de Legaria a Mariano Escobedo.
2: Ligera carga.
1: En Camarones entre el Eje 3 Norte y la Calzada de los Gallos. Calzada de Guadalupe con ligerita carga del Eje 3 Norte y hasta Fortuna.
2: Sin tráfico.
1: En Paseo de la Herradura nada te detiene de Boulevard Interlomas a Conscripto.
2: Clima.
1: La temperatura 23 grados. 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

Llegó el momento de despedirme. Gracias de verdad por dejarme estar con ustedes desde las 11 de la mañana hasta las 4 de la tarde. Todos los días tenemos una cita. Mañana, de hecho, regreso en punto de las 11 de la mañana. Y yo espero que tengas pues unos días bastante fabulosos, un fin de semana espectacular. Pásatela increíble. Seguimos en contacto a través de redes sociales. En X y Facebook me encuentras como Sandra en Amor o Instagram y TikTok como Sandra Villalobos FM. Mi querido Gus, gracias por acompañarme en los controles y gracias también a ustedes por dejarme acompañarlos, por dejarme apapacharlos con estos boletos y estas promociones que tengo para ustedes. Un besito y hasta mañana. Llega Kenia Oz con Ruleta Rusa. Bye, bye.

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1: Buen camino, ya son las 4 en punto.
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0: 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Yo soy Melanie Garza, gracias por escuchar Amor 95.3, solo música romántica, y gracias a Soriana Virreyes por la invitación y por las promociones. Continuamos con la mejor música romántica, yo regreso en un rato. Por lo pronto, en lo que tú llegas, te regalo la mejor música y además algunas sorpresas en cabina. Vuelvo, buenas tardes, buen camino, escuchas Amor 95.3.
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2: Hola, ¿qué tal? Yo soy Gwen y les traigo la información vial en Amor.
1: Aviso.
2: Por un choque sobre la autopista México-Cuernavaca hay reducción de carriles a la altura del kilómetro 63 con dirección a Cuernavaca.
1: Tráfico lento.
2: Constituyentes poco a poco de Avenida Bosques a Lomas Altas, con avance lento Parque Lira de Constituyentes a la Avenida Jalisco.
1: Ligera carga.
2: En Calzada San Juan de Aragón hay carga que avanza de Emiliano Zapata al Eje 1 Oriente. Ligera carga en Santa Ana de Tláhuac a Canal de Miramontes.
1: Sin tráfico.
2: Sobre Calzada de Tlalpan el avance es bueno del Metro Portales al Eje 4 Sur.
1: Clima.
2: La temperatura 22 grados. 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
4: Te da la hora.
5: Ya son las 5:01. Buen camino a donde vayas.
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7: ¿Qué tal, amigas y amigos de Amor? Arrancó la justa futbolera 2026 y tenemos lo más importante. México derrotó 2-0 a Sudáfrica en la cancha del Estadio Ciudad de México. Goles, Julián Quiñones al minuto 8 y Raúl Jiménez con remate de cabeza al 67. El Tri gana por primera vez en un partido inaugural. Quiñones fue designado como el mejor jugador del partido y se convirtió en el segundo naturalizado mexicano que anota en la Copa. El primero fue Ciña en Alemania 2006. Gilberto Mora hace historia al ser el mexicano más joven en jugar una copa con 17 años y 240 días. La actividad continúa este viernes. En el grupo B, Canadá enfrenta a Bosnia en Toronto. Mientras que en el grupo D, Estados Unidos, otro de los países anfitriones, jugará contra Paraguay en Los Ángeles. Y la jornada para este sábado, en el grupo B, Qatar contra Suiza en San Francisco. En el C, Brasil se mira a Marruecos en Nueva York. En el grupo C, Haití, Escocia en Boston. Y en el D, Australia contra Turquía en Vancouver. Por cierto, Katy Itzel García será cuarto árbitro en el juego Países Bajos contra Japón el próximo 14 de junio en Dallas. Por ahora, lo más importante. Les deseo que pasen un gran viernes.
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5: Ya son las 5 de la tarde y nos encontramos hoy en las calles de la Ciudad de México teniendo un viernes diferente. Un viernes en donde... pues la mitad de la ciudad se ve maravillosa, en un cielo divino, despejado, y la otra mitad estamos, pero sí, preocupados por la lluvia. En la que te encuentres, te mando un abrazo a la distancia, gracias por escucharnos, gracias por conectarte una vez más y ayudarnos y apoyarnos y construir este número uno que una vez más logramos. Amor 95.3 es la estación número uno más elegida, escuchada en la Ciudad de México. ¡Qué bendición! ¡Gracias! Ay, de verdad no sabes el sueño que es esto. De verdad te agradezco con todo el corazón. Para regresarte un poquito de lo mucho que nos das, ya sabes, las mejores promociones las encuentras aquí también.

Tenemos la mejor música romántica y yo me encuentro en las calles hoy con artículos promocionales de Amor 95.3 gracias a Soriana. 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Aquí te esperamos y mientras tú llegas, disfruta la mejor música romántica conmigo. También te invito a que te quedes porque te tengo información como siempre. Platicamos, nos acercamos. Hoy es viernes de nosotras. Me encantaría, muchachonas, que nos echáramos nuestra plática de todos los fines de semana aquí en Amor 95.3. Solo música romántica. Buen camino y buenas tardes.

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Por lo pronto, mujeres, hoy es viernes de nosotras. Y lo platicábamos la semana pasada y le doy seguimiento hoy. ¿Tú sabes por qué las mujeres somos las encargadas de administrar el tema económico en el hogar? ¿Tú lo sabes? Hay una explicación. Tiene que ver con lo psicológico, con lo social y con lo económico. Pero ¿por qué es común que el marido venga, o el arrejuntado, o el novio, el que tengas, venga y te diga, tenga vieja, aquí está el dinerito para la semana, para la quincena, adminístralo? Y nosotras mujeres nos hacemos bolas. Y no sé cómo, pero estiramos esa lana y logramos que rinda para pagar las colegiaturas, para pagar la despensa, para darle el gustito a los niños porque nos jalan la falda y nos dicen que quieren eso que vieron en la tienda. Nos rinde hasta para las emergencias. Pero ¿por qué sucede? ¿Tú eres esa mujer que administra el dinero en casa? ¿Tú eres esa mujer que se encarga de que el dinero rinda más? Escríbeme al Facebook, Melanie Garza en Amor, porque hoy les quiero compartir cuál es la verdadera explicación. ¿Tiene que ver con instinto? ¿Tiene que ver con historia? Lo que pasa es que nosotras somos administradoras por necesidad histórica. Eso es lo que explican los psicólogos. Porque al hombre se le asignó el rol de proveedor y a la mujer el rol de administradora. Hacer que todo rinda para comida, ropa, escuela y doctor. En los tiempos ancestrales el hombre salía a cazar esa comida. Y nosotras lo administrábamos en la colonia, con nuestra familia, con las demás familias, para esas mujeres que eran las meras meras, las esposas de los generales o de los meros meros. Y hay una psicología que se llama modo supervivencia y modo logro. Los hombres y mujeres vivimos en uno de los dos, pero nunca en el mismo. Las mujeres administran pensando en la comunidad, en el hogar. El enfoque femenino es de prevención a largo plazo. Salud, educación, despensa, fondo de emergencia. Tú y yo estamos pensando en todo eso. Buscamos seguridad para nuestro entorno. Pero los hombres viven en un modo logro. Suelen invertir o gastar pensando en el presente. Los hombres se permiten más gastos grandes o inversiones de alto riesgo pensando en cómo hacer que ese dinero genere más dinero. Pero tú y yo hacemos que ese dinero rinda para más. Es súper interesante. El hombre históricamente sale a cazar el dinero, pero la mujer es la que sabe cuánto tiene que durar esa casa. ¡Qué loco! 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

viernes en Soriana. 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Yo soy Melanie Garza y te acompaño en Amor 95.3, solo música romántica. Te regalo esta canción, Buen Camino y buenas tardes.

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1: ¿Qué tal? Es un gusto ser su copiloto. Yo soy Gwen y les traigo la información vial en amor.
2: Aviso.
1: Por un choque sobre la autopista México-Cuernavaca hay reducción de carriles a la altura del kilómetro 63 con dirección a Cuernavaca.
2: Tráfico lento.
1: Circuito interior lento de La Raza a Eduardo Molina. También avanza lento Ejército Nacional de Mariano Escobedo a Circuito Bicentenario.
2: Ligera carga.
1: En Obrero Mundial de Monterrey a Isabela Católica. Calzado San Juan de Aragón con carga que avanza. De Emiliano Zapata al Eje 1 Oriente.
2: Sin tráfico.
1: La supervía poniente libre de la autopista Urbana Sur a la Avenida Centenario.
2: Clima.
1: La temperatura 22 grados. Yo soy Gwen y tú tienes muy buen gusto porque acompañas tu camino con la música de Amor 95.3.
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0: 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Yo voy a cabina, pero en lo que llego disfrutas la hora del despecho y regreso para acompañarte en la hora de Luis Miguel. En Amor 95.3, solo música romántica.
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2: Hola, yo soy Gwen y fue un gusto acompañarte con la información vial en Amor.
3: Aviso.
2: Por presencia de manifestantes, continúa cerrada la circulación en 5 de mayo desde Eje Central hasta Simón Bolívar.
3: Tráfico lento.
2: Va poco a poco Constituyentes entre Avenida Bosques y Lomas Altas. También hay tráfico sobre Boulevard Picacho Ajusco de Periférico a Sinanché.
3: Ligera carga.
2: Santa Ana con poquita carga de Tláhuac a Canal de Miramontes. En Carmelo Pérez también hay un poquito de dificultad de bordo de Xochaca a Texcoco.
3: Sin tráfico.
2: Sierra Gorda sin tráfico de Tarahumara a Fuente de Tecamachalco. Y libre Riva Palacio, de Pirules y hasta Aureliano Ramos.
3: Clima.
2: 21 grados y llueve en algunas zonas de la capital. 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